0: 3333. 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
1: 6-4.
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1: 6-8.
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20: Continuamos en esta tarde con este material y con un cordial y sincero mensaje de felicitación para Mercedes Esmeralda Alcázar Mandujano. Ella está escuchándonos allá en la calle Cisne, número 22 de la colonia San Juan de los Lagos. Y está de manteles largos, está cumpliendo años. Qué bueno, nos da muchísimo gusto que le esté pasando bien en compañía, por supuesto, de toda su familia. Aquí nosotros, con muchísimo gusto, le estamos enviando este saludo cordial y deseándole, por supuesto, lo mejor en compañía de toda su familia. Que se la pase bien en este aniversario que está festejando allá en la colonia de Los Lagos. Es colonia San Juan de los Lagos, la calle Cisne número 22. Nuestros amigos de Cachorros, un saludo muy especial para ellos también. ahí en el negocio, como siempre, echándole todos los kilos. Y gracias por la preferencia. En la parte musical estamos escuchando ya este tema con Sebastián Yatra. Esto se llama Tacones Rojos.

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3: 6:15. 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
8: 618.
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3: 6:26.
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3: 6:30.
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9: 638.
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0: Ayer falleció la señora Jesús Rojas Pérez, mejor conocida como Doña Mari. Lo participan con profundo dolor su apesarado esposo, hijos, hijos políticos, nietos y demás familiares, quienes ruegan los acompañe a la misa de cuerpo presente mañana domingo a las 9:00 en el Templo del Dulce Nombre de Jesús del barrio de Cuxtitali. A continuación al sepelio, las condolencias se reciben en Periférico Norte, número 13B de la colonia Peje de Oro. Descanse en paz la señora Jesús Rojas Pérez. 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
3: 6:45.
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0: Ayer falleció la señora Margarita Santís Gómez. Lo participan con profundo dolor sus apesarados hijos, nietos, bisnietos, hermanos y demás familiares, quienes ruegan los acompañe a la misa de cuerpo presente mañana a las 11:00 en el Templo del Santuario. A continuación al sepelio. Las condolencias se reciben en calle Real del Santuario número 53, barrio del Santuario. Descanse en paz la señora Margarita Santís Gómez. 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
16: 6:50.
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2: 6:58.
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2: 7-2.
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0: 7:06.
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2: 7:14.
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2: 717.
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3: 724.
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3: 728.
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3: 7:32.
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8: 7:35.
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15: Bueno, vamos a continuar en esta noche. La temperatura descendió a 14 grados. Un saludo muy especial para nuestros amigos allá en la zona en donde están escuchándonos, en la colonia San Juan de los Lagos. A nuestros amigos de Refaccionaria Cachorros que ya se van a descansar. Qué bueno, excelente fin de semana para ustedes. Y desde allá nos vamos hasta la zona de San Ramón en la calle Aguascalientes. Ahí está nuestro buen amigo Don Rigo en Gases y Soldaduras de San Cristóbal Gasa. Bueno, saludos cordiales, excelente fin de semana.

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2: 7:43.
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2: 7:46.
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15: 14:06 serán las 8 de la noche.

0: 89.3.
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3: 7:56.
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2: Son las 8.
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llegamos al final de este espacio musical correspondiente a este fin de semana, en este que es el 10 de este mes de octubre, temperatura 14 grados, estamos con la música en este momento con Alejandro Sanz. Le deseamos un excelente fin de semana. Vamos a continuar aquí en Suprema Radio con el resto de nuestras actividades.

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1: 8-8. 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
1: 8-8.
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5: 8:11.
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0: 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La misa de Requiem será el 17 de octubre a las 8:30 de la mañana en el mismo templo. Por su asistencia, gracias anticipadas. 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La familia Jau Flores agradece el apoyo y cariño recibidos durante la enfermedad y fallecimiento de su querida madre, señora María Eneida Flores Trujillo, mejor conocida como Doña Nelly. Al mismo tiempo invitan al novenario de rezos por el descanso de su alma del 3 al 11 de octubre a las 5 de la tarde en el domicilio conocido de los deudos en Huistán. La misa de Requiem será el 11 de octubre a las 8:30 de la mañana en el templo de San Miguel Arcángel del municipio de Huistán. Por su asistencia, sinceros agradecimientos. Su apesarada mamacita, esposo, profesor Arlindo Saraín Ramírez Fernández, hijos, hermanos, sobrinos y demás familiares agradecen a quienes los acompañaron con motivo del fallecimiento de la maestra Carolina Rodríguez Santis. Al mismo tiempo invitan al novenario de rezos por el descanso de su alma del 9 al 17 de octubre a las 6 de la tarde en Avenida José Martí, número 62 de la Colonia América Libre. Por su asistencia, sinceros agradecimientos. Con motivo de los 40 días del fallecimiento del señor Luis Manuel Hernández Oaznávar, se invita a familiares y amigos al novenario de rezos por el descanso de su alma del 8 al 16 de octubre a las 5 de la tarde en punto. En Avenida Revolución número 20, barrio de Fátima. La misa de Requiem será el 16 de octubre a las 9 de la mañana en el Templo de Fátima. Por su asistencia, gracias anticipadas de la familia Hernández Oaznávar. Con motivo de los 7 meses del fallecimiento de la señora Margarita Gómez López, invita a familiares y amigos al novenario de rezos por el eterno descanso de su alma del 9 al 17 de octubre a las 5 de la tarde en punto en el Templo del Señor de la Transfiguración del barrio del Cerrillo. La misa de Requiem será el 17 de octubre a las 6 de la tarde en el Templo del Señor de la Transfiguración del barrio del Cerrillo. Por su asistencia, sinceros agradecimientos de su esposo, hijos, nietos, bisnietos y demás familiares. De esta manera, estamos ya en la parte final de esta tercera y última emisión de Póstumas en las labores de este fin de semana. Gracias, como siempre, por estar con nosotros, por estar en sintonía con Suprema Radio. Vamos a continuar con el resto de nuestra programación.
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2: 8:20.
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2: 8:23.
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12: ¿Te da miedo que tu plancha queme tu blusa favorita? En nuestro estudio de calidad pusimos a prueba distintas planchas de vapor y te demostraremos que no necesitas gastar una fortuna para tener la mejor.
13: Quédate y descubre cómo cuidar tu dinero.
14: Revista del Consumidor.
13: ¿Cuánto tiempo inviertes a la semana tratando de quitarle las arrugas a tu ropa favorita? El ritmo de vida actual exige que el cuidado de nuestras prendas sea rápido, seguro y eficiente.
12: Y aunque existen textiles que no necesitan alisarse, la plancha de vapor ha evolucionado para seguir siendo una pieza clave en nuestro hogar.
13: A diferencia de las tradicionales planchas secas, las de vapor requieren menos esfuerzo y reducen el riesgo de dañar tejidos como el algodón, lino, mezclilla o poliéster.
12: En su interior cuentan con un depósito de agua que al calentarse libera vapor a través de los orificios ubicados en la suela. La combinación de calor y humedad suaviza las fibras de tela, lo que permite que se estiren y recuperen su forma original.
13: Además, en la actualidad existen algunas que cuentan con tecnología antizarro, golpe de vapor para arrugas difíciles y funciones verticales para alisar sin una tabla de planchado.
12: Para que tu compra sea inteligente y elijas una aliada que mantenga tu ropa en óptimas condiciones, realizamos un estudio de calidad en el que se pusieron a prueba algunas planchas de vapor.
15: En este estudio de calidad de planchas analizamos 23 modelos de planchas de 11 marcas distintas.
13: Para garantizar tu seguridad y el cuidado de tu economía, el laboratorio verificó la resistencia del cable a las altas temperaturas, el consumo eléctrico y que ninguna plancha presentara escurrimientos o calentamiento en las zonas que tocas con las manos.
12: También pusimos a prueba su desempeño, qué tan rápido calientan, qué tan bien distribuyen el calor en la suela y, por supuesto, su capacidad real para desarrugar distintos tipos de tela.
13: La buena noticia es que todos los modelos analizados son seguros para usarse en casa. Además, 6 modelos obtuvieron la máxima calificación en su desempeño general. Hablamos de equipos de Black & Decker, Advio Home, Hamilton Beach, Koblenz, Taurus y Tefal.
12: Si planchas con el tiempo contado antes de salir al trabajo, considera esto. 3 modelos de la marca Rowenta y uno de Tefal fueron los que más tardaron en alcanzar su temperatura máxima.
13: Y hablando de temperatura, el control del calor es clave para no arruinar tus prendas. En nuestras pruebas, un modelo de Oster y uno de Rowenta no lograron distribuir la temperatura de manera uniforme en toda la suela.
12: También deberás tener cuidado al planchar telas delicadas con un modelo de Black & Decker, Chi, Mainstays, Oster y 2 modelos de Hamilton Beach, ya que presentaron variaciones térmicas importantes al cambiar sus ajustes de calor.
13: Además, toma en cuenta que un modelo de Hamilton Beach y las versiones Etna y Sakura Steam de Taurus requieren más pasadas para quitar las arrugas.
12: Y mucha atención al etiquetado, ya que 20 de 23 modelos analizados incumplen la norma oficial mexicana. Esto porque no presentan la información comercial completa en sus empaques, instructivos o garantías. Revisa muy bien lo que compras.
13: Un detalle que llamó mucho nuestra atención es cómo se relaciona el precio con la calidad. A veces creemos que invertir más garantiza el mejor equipo, pero comparar opciones nos puede dar grandes sorpresas.
12: Por ejemplo, en el mercado puedes encontrar un modelo de Rowenta y uno de Chi que rebasan los $2,000, obteniendo en el laboratorio calificaciones de bueno y muy bueno.
13: Mientras que, por el lado de las opciones más económicas, un modelo de Taurus y otro de Black & Decker, que rondan los $300, alcanzaron la excelencia en su desempeño.
12: Al final, la mejor plancha no es necesariamente la más costosa o la de diseño más llamativo, sino aquella que se adapta a tu ritmo de vida, cuida tus prendas favoritas y se ajusta a tu presupuesto.
15: La información completa de este estudio de calidad la puedes revisar en la Revista del Consumidor en su versión digital y su versión impresa.
14: Revista del Consumidor.
12: Para acceder a todos los contenidos que la Revista del Consumidor tiene para ti, suscríbete a través de nuestra página revistadelconsumidor.profeco.gob.mx. 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Medio siglo cuidando a las personas consumidoras.
14: Hoy.
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2: 9:09.
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2: 9:12.
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9: 9:47.
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9: 9:51.
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9: 9:53.
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1: 10-1. 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

0: El cuento de esta noche se llama ¿Quién sabe? Y es de Guy de Maupassant. No sé si me voy a animar. No sé si me voy a animar a contar esta cosa horrible, indescriptible que me ha pasado. Es realmente cosa de loco. Yo vivía feliz, tranquilo, en mi casa, solo. Siempre he sido un solitario. No tengo amigos. Me gusta estar solo. Yo jamás podría vivir en París. Lleno de aglomeraciones, todos te tocan así, los toques viscosos. Dedos como tentáculos. Me dan asco. No lo soporto. Yo soy mi mejor compañero y mi único amigo. No me gusta París. Demasiada gente. Vivo en las afueras. Tengo una gran casa con parque. Yo llené mi casa, mi hermosísima casa, con objetos preciosos. Armarios, Luis XIII, todas antigüedades. Lámparas de pie, bronces, gobelinos, cuadros. Mi hermosísimo piano de cola, un pleyel, Megui, sillas del periodo de la juventud de Enrique IV, tan hermosas que de París venían a verlas. Libros, algunas ediciones realmente antiguas, incunables. Mis cosas son mis amigos. Realmente cuando yo de noche volví a mi casa, era como que me encontraba entre los brazos de mi verdadera mujer, la que nunca te traiciona, tu casa con tus objetos amados. Esa es la mujer que nunca te traiciona. Personas por todos lados, multitudes, me dan asco. Una noche volvía del teatro, acababa de ver El buque fantasma de Ricardo Wagner, volvía contento. Frases que pronunciaban los cantantes sonaban en mis oídos. La música. Y al llegar a la entrada de mi parque, algo me detuvo. Como que mi casa no estaba como siempre. Tenía miedo, no sabía a qué, pero igual entré a mi parque. La luz de la luna iluminaba las plantas, el camino hasta la puerta de mi casa. Y al llegar a la puerta de mi casa, de nuevo, no puedo entrar, tengo miedo con lo que me voy a encontrar. Y empecé a oír susurros que venían de adentro de la casa, como si alguien estuviese corriendo suavemente mis muebles. Empecé a oír pasos. Pero no eran pasos de seres humanos, eran pasos
1: como... 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

¡Hey, hey, hey! ¿Qué tal? Muy buenas noches, muy buenas noches. ¿Cómo están? Mi nombre es Pancho Ruiz. Estamos arrancando el día de hoy, este Metalmorfosis. Y también nos estamos rascando porque hay un poco de calor. Pero aquí estamos ya arrancando Metalmorfosis 109. Un Metalmorfosis que va a estar cargado de mucho metal. Debo decir, metal variado en sus diferentes estilos, ¿verdad? Y bueno, vamos a empezar. Estamos saliendo a través de, como ya saben, la XHWM 95.3 FM Suprema Radio. También estamos saliendo a través de www.supremaradio.com, claro que sí. Y también estamos saliendo a través de Alexa. Si ustedes le dicen, Alexa, sintoniza Suprema Radio, abre el skill Suprema Radio y de volada les va a mandar la skill de Suprema Radio. Ya nos mandó mensaje el buen Max, dice, ah, te estás rascando. Ese mi canal. Saludos, canal, saludos. Aquí desde la cabina de Metalmorfosis en la Suprema Radio. Es nuestra cabina durante 2 horas, así que disfrútenla. Y bueno, también nos pueden sintonizar a través de Metalmorfosis Radio. Sí, estamos saliendo en vivo y a todo color. Estamos también saliendo a través de streaming de www.supremaradio.com. Saludos, banda, los que nos estén viendo también desde la página oficial de Suprema Radio. Así que bueno, banda, no nos vamos a desesperar y vamos a arrancar el metal del día de hoy. Sí, con, pues, ¿qué les puedo decir? Un surtido rico de metal que tenemos. Y no precisamente vamos a tener metal como tal desde un inicio. Debo decirles que el programa del día de hoy, pues lo tratamos de hacer un poco más variado, sobre todo en el aspecto del tipo de metal que vamos a poner, ¿verdad? Como de cierta forma lo hemos venido haciendo en los últimos programas, ¿sí? Vamos a arrancar con, pues, una banda que de cierta forma retoma el sonido de bandas que en su momento, sobre todo en los 90s, dígase, pues Alice in Chains, de Rage Against the Machine, entre otras, de Murder Capital también, pues se mantuvieron de mantener a flote siempre el movimiento del heavy metal ante el embate de mucha música que estaba surgiendo, no digo mala, simplemente diferente al metal. Una de ellas, el grunge, por ejemplo, que en los 90s pues estaba sonando muy pesado. Y pues bueno, desde Irlanda nos llega esta banda que es bastante reciente, que se llama Madretzma. Sí, esta banda que presentó un sencillo llamado Reckless. Este álbum pues tiene una vibra muy cruda, debo decirles. Es un track, pues es un ejercicio muy interesante entre rock alternativo y un poco de grunge también. Eso sí, con mucha agresividad. Ah, mire, ya se reportó el maese Charlie Lucha. Claro que sí, maese. Ahí está, pues esta banda yo creo que le va a llamar la atención, sobre todo por ese sonido que tiene a la Alice in Chains y a la Rage Against the Machine. Y debo decir, pues esta banda irlandesa tiene unas guitarras intencionalmente saturadas, debo decir, sin perder pues un peso rítmico con mucha claridad. Debo decir, con perfecta, una banda pues que de cierta forma expresa ese realismo moderno de la escena irlandesa, sobre todo del metal y del rock, pues bastante alternativo, debería yo decir, con un grunge y eso sí, muy mucho más agresivo. Así que bueno, no vamos a discutir más. Vámonos con Madretzma y esto que se llama Reckless, del álbum con el mismo nombre, que de hecho es un sencillo recién presentado. Así que espero les guste. Vámonos con ellos y regresamos. Ah, les recuerdo el teléfono en cabina, 967-266-4468, para que nos manden su mensaje y nos digan qué tal les va pareciendo este Metalmorfosis. No va a estar suavecito, ¿eh? Debo asegurarles que vamos a subir de tono muy rápido. Así que vámonos con Madretzma.

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4: 10:17.
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1: 10:19.
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Pues ahí está, acabamos de escuchar a esta excelente banda, muy interesante. Bien nos dice aquí el maese Charlie Lucha, dice, tiene aires a Faith No More en lo funky y en el rap. Así es, maese, claro. Usted sí le cachó bien más o menos la idea de esta banda, pues era justo pues abrir la pista de baile esta noche, sobre todo con un Metamorfosis que va a estar bastante pesadito, debo decirles. Y bueno, pues fíjense que la semana pasada, ya retomando el tema, la semana pasada pues tuvimos desgraciadamente que anunciar la noticia de que el gran Cronos, mente maestra de la famosa banda Venom, pues había pasado a mejor vida, ¿sí? Y pues bueno, le hicimos el merecido homenaje, ¿verdad? Aquí en este programa pusimos algunas rolas de Venom, algunas rolas de las más emblemáticas de Venom. Pero vino a nuestra mente justo una plática que tuvimos en algún momento con varios amigos metaleros, y que es como la plática clásica, sobre todo en estos tiempos, la plática clásica de los metaleros de qué va a pasar cuando todas estas figuras de metal o del metal en el mundo, pues les llegue el momento final, ¿verdad? Les llegue la muerte. ¿Qué va a pasar con ellos? ¿Qué va a pasar con estos héroes de la escena metálica dentro de la de esta música que es nuestra pasión? ¿Qué va a suceder? Y bueno, y creo que lo mismo platicamos y lo mismo analizamos cuando falleció Ozzy Osbourne en algún momento. ¿Quién lo va a sustituir? ¿Habrá quien lo sustituya? Pues no sabemos, ¿verdad? Lo que sí podemos saber es que hay pues muchas bandas que están retomando muchos sonidos de antaño y han venido haciendo trabajos pues muy interesantes, que bien podríamos decir, no que lo sustituyan, pero sí que sean los encargados de tomar esa batuta del maratón del metal y decir, yo le continúo la carrera dentro de esta escena de Metallica, ¿verdad? Y pues este es el caso de la banda que les vamos a poner a continuación, que creo que bien podría sonar a justo una de estas bandas, ¿verdad? También la pasamos cuando falleció el gran Lemmy Kilmister de Motorhead. Y bueno, la seguimos pasando porque es obvio, los héroes envejecen, son de carne y hueso y también pues les llega el momento final, ¿verdad? Este es el caso, entonces, pues bueno, la banda que vamos a poner a continuación justo podría dar un poco de respuesta a esa pregunta que nos hacemos cuando alguno de estos héroes pues deja de existir. En este caso, pues estamos hablando de una banda de los Estados Unidos que presentó en el 2025 este disco llamado Metal Death. Es una banda que se llama Interceptor. Estos muchachos son un trío, si no mal recuerdo. Pues están bañados, válgase la redundancia, en heavy speed metal clásico de la vieja escuela, muy crudo, muy directo en su producción. Musicalmente, pues ya saben, riffs que van con la cabalgata todo el tiempo de la vieja escuela, emulando de cierta forma esta new wave of British heavy metal, aunque son americanos, ¿verdad? Pero pues ellos le agregan un toque un poco más oscuro, más punzante. Además de eso, las temáticas de esta banda pues abordan sobre todo temas de demonios, paganos, o incluso pues rituales bastante oscuros, ¿verdad? Las bandas que podríamos decir que le influyeron a esta banda, ¿qué les puedo decir? Es como si Venom y Motorhead hubieran tenido un hijito, ¿verdad? Y a ese hijito lo hubiera educado Bathory y tal vez Hellhammer, ¿verdad? Eso es lo que nos presenta Interceptor, esta banda que con esta rola llamada Black Ritual nos dice, aquí estamos presentes a lo que ustedes ordenen. Así que vámonos con Interceptor. Les recuerdo el teléfono en cabina, 967-266-4468. Nos vamos con Interceptor. ¿Y esto qué es? Black Ritual, algo de metal para esta noche de Metamorfosis. Vámonos.

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4: 10:28.
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3: 10:30. 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
3: 10:30.
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3: 10:32.
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Pues ahí está, acabamos de escuchar esta excelente banda, como les decía justo, estos Interceptor, pues tienen esta mezcla muy fuerte de heavy speed metal, clásico a la vieja escuela, muy crudo, muy directo, muy interesante, debo decirles. Les recomiendo sobre todo estos dos discos que tienen ya presentados, son muy buenos discos y bien vale la pena, pues, seguirles la pista a esta excelente banda de los Estados Unidos. Nos mandó mensaje Rafa, el buen compa Rafa, dice: ¿qué tal, Pancho? Un saludo a los héroes que han trascendido. Claro que sí, y aún no han partido porque aquí siguen. Claro, es una forma de decir, ¿no?, el hecho de que, pues, han trascendido de cierta forma, en forma física. Sin embargo, su música seguirá estando presente en todos nuestros playlists, sonando fuerte y siendo recordados siempre. Dice que en paz descansen, salud y heavy metal para la banda metalera de Metamorfosis. Así es, gracias, canal, gracias, saludos. Saludos, mi buen compa Rafa. Y bueno, vamos a continuar con el metal esta noche. Les recuerdo el teléfono en cabina, 967-266-4468. Sigue pasando el tiempo muy rápido en este Metamorfosis. Y bueno, esa es la idea, ¿verdad? De ir poniendo metal cada vez más pesado. Nos vamos a seguir en Estados Unidos y vamos a poner este álbum de una banda del 2010, este álbum llamado Terror Storm, y estoy hablando de unos integrantes de esa trinchera underground de Los Ángeles, y es nada más y nada menos que Witch Haven, que presentó en el 2010 este álbum llamado Terror Storm, y definitivamente rompió los escenarios porque mostró, sobre todo, pues, lo que pueden hacer estos señores con este excelente, excelente metal que están haciendo, ¿verdad? Una, pues, de cierta forma, un resumen de Black Thrash Metal muy descarado, debo decir, desde una producción súper cruda, pues muy cochambrosa, la llamaría yo así, pegajosa, espesa, a propósito hecho de esa forma. Se siente muy genial, sobre todo esta energía de thrash metal de los 80s, pues con un poco de inyección de maldad, ¿verdad? Así de letras de agresividad y blasfemia pura, muy fuertes, cero compromisos definitivamente con esta banda, de esta misma ola que les digo, de una ola de metal de la nueva época después del 2010, del año 2000 incluso, que vienen haciendo, pues, metal mucho, mucho, muy innovador, y sobre todo rompiendo esta duda de qué va a pasar con todas esas bandas que están trascendiendo, ¿verdad? Con estos músicos que están trascendiendo, y pues bueno, bien se puede decir que esta es, pues, la nueva sangre del metal que está surgiendo a borbotones, ¿verdad? Esta banda, pues yo sí la relacionaría mucho con bandas como Aura Noir, mucho Niflheim, incluso por ahí algo de Destroyer 666, pues definitivamente Witch Haven les va a caer de lujo. Así que vámonos con esta banda, Witch Haven, y esto que es del álbum Terror Storm llamado Blasphemous Count. Así que vámonos con ellos y regresamos. 967-266-4468, el teléfono en cabina, vámonos.

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4: 10:42.
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4: 10:44.
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Pues ahí está, acabamos de escuchar esta excelente banda, Witchhaven, que de cierta manera representa todo lo que dicen sus letras, su música, embona perfectamente bien. Tienen esta velocidad clásica de esas trincheras de Los Ángeles, definitivamente esta producción muy cruda, y debo decir, esta esencia, si no mal me falla ahí la memoria, incluso recuerdo que algunos integrantes son latinos de esta banda. No he investigado o no viene a mi mente ahorita exactamente bien. Vamos a buscarlos. Claro que sí, ya les tendremos el dato, pero el sonido es indescriptible. Incluso podemos decir que por ahí suenan de repente bastante a Slayer. Ahí sonando muy pesados estos Witchhaven. Y bueno, ya que estamos en esta escena de Los Ángeles, también hay otra banda que nos ha venido sorprendiendo disco con disco, ¿verdad? Cada que sacan un disco, pues sí nos dejan como con la boca abierta, debo decir. Y pues tal es el caso de la banda que les vamos a presentar a continuación. Sin embargo, antes que nada, que se me olvide, pues le quiero mandar un saludo a mi buen carnal Carlos, el Pelón. Canal, saludos, nos está escuchando desde su vehículo. Bueno, esperemos no vaya manejando, ¿verdad? Porque se está tomando una gaseosa embriagante, es decir, se está tomando una chela. Entonces espero que esté escuchándonos en el coche, pero parado, ¿verdad? Sin manejar ebrio. Y bueno, esta rola que le vamos a poner justo va dedicada para mi canal Carlos el Pelón. Esto es Midnight, del disco Rebirth of By Blasphemy del 2020. Esto que, pues, ¿qué hace estos Midnight? Y ellos tocan un blackened speed metal muy veloz, donde reina el caos, mucha ganancia de los amplificadores, pues tiene mucha calle. Definitivamente esta rola, perdón, como podremos decir, suena sumamente primitivo, pero empaca muchísimo groove, y el bajo y la batería van a todo lo que dan. Influencias de Motorhead y Venom, a más no puede, perdón, me estoy ahogando, pero vámonos con Midnight y esto que es Rebirth by Blasphemy.

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4: 10:53.
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Pues ahí está, acabamos de escuchar esta excelente banda. Perdón, nos estábamos ahogando, por eso nos fuimos directo a la rola. Pero bueno, presentamos a estos Midnight y esta rola que se llamó Revered by Blasphemy, algo del álbum homónimo del año 2020. 6 añitos tiene ya que presentaron este excelente álbum y definitivamente todo lo que les dije así merito suena, definitivamente. Y bueno, vamos a continuar con el metal esta noche. Les recuerdo el teléfono en cabina, 967-266-4468, para que nos manden su mensaje y nos digan qué tal les está pareciendo este Metalmorfosis del día de hoy. Estamos saliendo a través de la 95.3 FM Suprema Radio. Ya saben, también saliendo a través de www.supremaradio.com. Ahí le pican al enlace que está en vivo y de volada nos van a ver en vivo y a todo color, incluso en streaming de video, así que nos pueden escuchar clarito y sonando fuerte. Y también estamos saliendo a través de nuestro streaming en vivo en Metalmorfosis Radio. Ahí nos ven también. Saludos, banda. Y chido que nos estén sintonizando. Saludos al Perú, sí. Saludos, Perú. Nos está escuchando. Qué chido, canal, que nos estás escuchando. A ver si ya agarras juicio, por favor. Pero bueno, vamos a continuar con el metal esta noche. Y vámonos ahora. Pues nos vamos de Los Ángeles a México, que también hay mucha presencia latina en Los Ángeles. Bueno, vamos a irnos a México. Ahora sí, directo con pues esta banda, que qué les puedo decir. Yo podría decir que es de las entrañas del underground, de la escena mexicana, pero definitivamente para los que somos fans de la banda y sobre todo para los fans del género, esta banda no es para nada underground y es bastante conocida. Y estoy hablando de los famosos Ripe at God 666, que presentaron apenas su álbum llamado Addict to Satan. Y bueno, este track es un thrash death black metal muy salvaje, ultra rápido, una producción muy rasposa, muy true, ya saben, las voces guturales bastante rasgaditas y unos blast beats en la batería que van súper extremos, como las letras también, puramente anticristianas, oscuras, en contra de cualquier orden establecido. Eso es Rape at God y mucho más. Así que bueno, vamos a poner esta rola, otro especial y único este track de Metalmorfosis. Y bueno, ¿qué más les puedo decir que no haya dicho ya Winchis la última vez que nos envió un mensaje y un track? Bueno, ahora vamos a poner otro track y este es Addict to Satan. Les recuerdo el teléfono en cabina, 967-266-4468, para que nos manden su mensaje y nos digan qué les parece este track de Rape at God 666, calientito, recién horneado en Metalmorfosis. Vámonos con Addict to Satan y regresamos en Metalmorfosis.

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5: 11:04.
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5: 11:06.
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Pues ahí está, acabamos de escuchar esta excelente banda. Así es, Riped Gat, 666, estos mexicanos que con Addictus Satan regresan al ruedo. Bueno, siempre han estado en el ruedo, pero regresan ya con un disco nuevo. Rápido y furiosa esa, banda mexicana, dice mi buen Charlie Lucha. Así es, maese, pues ya sabe, estos Riped Gat que definitivamente tienen esas entrañas del underground todavía bien metidas y muy truce, definitivamente sonando muy pesado. Y bueno, ya que estamos hablando de truce, vamos a ir con un trabajo donde el black y el death metal colisionan muy bien, debo decir, una manera técnica implacable. La ecualización de esta banda tiene una densidad muy especial, transmite exactamente lo que el título dice, que es, pues definitivamente, humo negro y cenizas. Así es, esta banda se llama Hakavits y obviamente está liderada por el buen Antimo Búho Nano. Y bueno, en 2015 presentaron este álbum llamado Darkness Beyond. Y qué les puedo decir, una de las mejores bandas mexicanas de death black metal, black death metal, sí. Bueno, es lo mismo, ¿no? A fin de cuentas, la banda adopta su nombre, pues ya saben, de un dios maya, y aportan un peso folk muy pesado, sobre todo por sus letras, que son pura misantropía. Definitivamente, si ustedes son fans de The Chasm, de Watain, de Shining, no pueden dejar pasar esta excelente banda llamada Hakavits y esta rola que les vamos a poner a continuación, que se llama De Humo Negro y Ceniza. Así que vámonos con el metal, sigue todavía, nos estamos yendo un poco más rapidito, ya pasamos más de una hora en Metalmorfosis, así que apenas vamos a la mitad de nuestro playlist, así que vámonos con Hakavits y esto que es De Humo Negro y Ceniza, vámonos.

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4: 11:16. 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
4: 11:19.
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4: 11:19.
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4: 11:21.
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Ahí está, pues, acabamos de escuchar a esta excelente banda. Debo decir, Jakavich siempre deja muy buen sabor de boca, sobre todo con esta rola llamada De Humo Negro y Ceniza. Un death black metal muy, muy poderoso, supremamente bien trabajado. Valga la redundancia, una excelente, excelente banda. Ahí quedó, pues, Jakavich y esto que fue De Humo Negro y Ceniza. Les recuerdo el teléfono en cabina 967-266-4468. Estamos todos los sábados de 10 a 12 de la noche a través de esta, la 95.3 FM Suprema Radio. Bueno, vamos a continuar con el metal esta noche. Y de México nos vamos a ir a Suecia, para variar, ¿verdad? Fíjense que hace unas semanas, pues la famosa banda de D-Beat llamada Disfear, pues presentó una rola, digamos así, una de las tantas rolas. Déjenme checar si es un álbum completo o solo fue una canción. Si no mal recuerdo, es un álbum que después de ya tener un fácil 20 años de no presentar disco nuevo, Disfear sacó este disco que habían venido trabajando durante mucho tiempo. Y pues bueno, ¿qué tiene este álbum llamado The Last Nail de Disfear? Bueno, este es un D-Beat con muchos elementos cross-punk, con death metal de Gotemburgo, como no podía fallar. Y pues fue grabado para sonar inquebrantable en todo momento. Tiene un tono de rabia sociopolítica muy fuerte, que es lo que identifica al D-Beat y al cross-punk, ¿verdad? Y además de eso, pues en las voces cuenta con el buen Tompa, cuando todavía estaba con vida, pudo grabar estas rolas o algunas de estas rolas de Disfear. Digamos que esta era una de sus bandas con las que hacía también música. Antes de morir, Thomas Lindberg, mejor conocido como Tompa, el famoso vocalista de At The Gates, antes de morir dejó grabado este álbum en su totalidad. Además de eso, pues también el baterista, que también falleció de cáncer, pues también y falleció de cáncer recientemente, también dejó grabado su trabajo en la batería. Así que es un álbum que está marcado por la muerte de dos de los integrantes de la banda. Sin embargo, es un álbum con muchísimo poder. Así que bueno, no se diga más, vámonos. Les recuerdo, todavía tenemos bastante metal esta noche, son las 11:30 casi de la noche y nos quedan varias bandas muy interesantes por sonar. Así que vámonos. Y el metal continúa, 967-266-4468, el teléfono en cabina. Vámonos con Disfear y esto que se llama Early Graves. Vámonos.

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3: 11:30. 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
3: 11:31.
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Pues ahí está, acabamos de escuchar a estos Disfear, estos suecos, que definitivamente nos dejan muy prendido, muy prendida la tele, como dice la banda, ¿verdad? Y pues con este icónico death metal de Gotemburgo, hay una esencia ahí que siempre tendrá el buen Tompa en todas sus bandas o en las bandas en que haya participado, pues siempre puso ese sello, ese sonido de death metal de Gotemburgo. Y bueno, ya que estamos hablando de Suecia y de ese sonido que tienen pues estas bandas, ¿no? Que surgieron en cierto momento o que han venido surgiendo, pues bueno, ¿qué puedo hablar de Dismember? Esta banda que vamos a poner a continuación y que en el año 1993 presentarían este álbum llamado Indecent and Obscene. Esta es una joya sagrada, definitivamente de las mejores producciones europeas. Pues escuchamos en todo el esplendor el famoso pedal Boss HM2, si se acuerdan, al máximo, que creaban en este sonido, sobre todo en el tono de la guitarra, el famoso sonido a sierra, a motosierra, ¿verdad? Como si esta motosierra rasgara la voz. Así definitivamente, pues ya saben, saltos muy rápidos, con riffs muy machacantes de death metal, letras muy viscerales, temática gore, anticristiana, ya saben, lo que nos tienen acostumbrados estos Dismember. Y pues bueno, de esta camada de bandas que definitivamente venían sonando muy fuerte en aquella época. Así que para no dar más argüende, ¿verdad? Vámonos con Dismember y esto que es Skin Father del álbum Indecent and Obscene de 1993, ya que andamos con eso del death metal sueco. Vámonos y regresamos.

Pues bueno, acabamos de escuchar a estos señores Dismember y esto que fue Skinfather, y vámonos de una vez con la que sigue, Left Hand Path de los famosos Entombed, otros suecos que la rompieron con este excelente álbum. Vámonos con ellos y de ahí nos vamos a corte. Vámonos de una vez, de voladísima.

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4: 11:45.
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4: 11:46.

Pues ahí está, acabamos de escuchar esta excelente rola. Bueno, par de rolas, debo decir. Rematamos con dos bandas suecas muy buenas. Primero nos fuimos con Dismember y esto que fue Skin Father del álbum Indecent and Obscene de 1993. Y después un poquito más en el tiempo, atrás en el tiempo, nos fuimos con Entombed y esto que fue Left Hand Pant del álbum homónimo 1990. Ambas bandas suecas, ambas bandas un excelente sonidazo ahí, dejando claro que para hacer death metal Suecia se pinta solo. Y bueno, vamos a irnos despidiendo, banda. Tenemos aproximadamente 12 minutos para escuchar un poco más de metal. Y bueno, primero nos vamos a ir con una banda. Fíjense, esta banda ya la habíamos escuchado antes, pero sinceramente por alguna razón no la habíamos puesto, definitivamente. Sí, esta banda suiza, o este dúo es suizo, ellos se llaman Bolzer. Bolzer toca a nivel técnico, es un proyecto de locos. Debo decir que es como un... Bueno, este dúo, que es guitarra, voz y aparte de eso la batería, logra generar un audio muy grueso. Se debe pues a que las afinaciones son muy poco convencionales. El talento para tocar la guitarra de 10 cuerdas de este tipo es definitivamente pues muy pesado. Sí, tienen un espectro sonoro muy amplio y debo decir que el black death metal que tocan es sumamente disonante y muy majestuoso. Las letras son bastante introspectivas y se enmarcan principalmente en mitología. Es lo que podría decirles de esta banda Bolzer y podría decirles mucho más cosas. Sin embargo, el proyecto está muy loco, está muy diferente a lo que normalmente nos tienen acostumbradas las bandas, ¿verdad? De death metal. Esta banda es completamente lo contrario a lo que podríamos esperar. Es especialmente para fans de, podríamos decir, de Deathspell Omega o de MGLA, que no sé cómo se pronuncia realmente esta banda. Y bueno, bandas así que tienen como este sonido muy contemporáneo, en donde tratan de sonar completamente diferente a lo que nos tienen acostumbrados. Así que Bolzer presentó en el 2016 este álbum llamado Hero, y es la rola que les vamos a poner, una rola bastante larga, 7 minutos. Y después nos vamos a despedir pues nos vamos a ir con un 2x1 de nuevo para no cortar la inspiración. Nos despedimos con los estadounidenses Exhumed y esto que es Rain of Color del álbum To the Death del 2022. ¿Qué esperamos de Exhumed? Ya saben, death metal y gore grind, muy ágil, muy técnico, una mezcla pues bastante limpia para hacer Exhumed, pero definitivamente es gore grind, pero sale un poco de esa suciedad a lo que nos tienen acostumbrados estos americanos. Así que bueno, vámonos con Exhumed. Primero vámonos con Bolzer y esto que es Hero, y después nos vamos con Exhumed y esto que es Drain of Color. Mi nombre es Pancho Ruiz, ha sido un gusto enorme estar con todos ustedes en este Metalmorfosis de sábado por la noche. Nos vemos hasta la próxima.

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2: Una, uno.

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3: Una 31.

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0: 2231.
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2: 233.

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0: 3-2.
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0: 3-3.

Les voy a contar la historia de dos muchachos que en su juventud solían llevar serenata a la misma chica. El tiempo los separó y fue también el tiempo el que se encargó de reunirlos otra vez. Y esto fue lo que sucedió al reencuentro.

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2: 3:33.

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2: 4-1.
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0: 4433.
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6: 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No.

0: 530.
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3: 6-1.
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3: 6-5.
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16: Radiosfera. 10 de febrero de 2010. Comunidades entre Hidalgo y Puebla. La gente escucha una explosión. Algunos ven una bola de luz cayendo del cielo. Llega Protección Civil. Llegan investigadores. Buscan durante días. No encuentran nada. Nadie pudo explicar qué había pasado, porque México no tenía forma de rastrear lo que cae del espacio. Eso cambió. Cada año entran a nuestro planeta más de 40.000 toneladas de material que lleva miles de millones de años viajando por el espacio. Son pedazos de asteroides y de núcleos de cometas. Entran a la atmósfera a velocidades de entre 11 y 70 kilómetros por segundo. A esa velocidad, el aire los calienta hasta que se funden y emiten luz. Esa luz es lo que llamamos estrella fugaz. Su nombre científico, meteoro. Aquel evento sin explicación en Hidalgo motivó a científicos a crear la Red Mexicana de Meteoros. Su nombre en náhuatl es Citlalín Tlamina. Citlalín Tlamina, estrella que hace saeta. La idea nació en 2012. La construcción empezó con un modelo de madera hasta llegar a la estación actual, hecha en acero con cuatro cámaras sensibles al infrarrojo que filman la bóveda celeste las 24 horas del día. Ese detalle importa. La mayoría de las redes de meteoros en el mundo observan solo de noche. La de México también vigila de día, gracias a un dispositivo que llaman coronógrafo, aunque el nombre no es del todo exacto. Lo que hace es taparle el sol a las cámaras. Un motor mueve una varilla que sigue la trayectoria solar y va generando un eclipse artificial en cada lente, protegiéndola sin bloquear el resto del cielo. El equipo también desarrolló una red neuronal con inteligencia artificial que distingue automáticamente si lo que grabó la cámara es un meteoro o un avión. Objeto no se deshace por completo al cruzar la atmósfera y un trozo llega al suelo, eso ya es un meteorito. La red también busca localizarlos y recuperarlos. Los meteoritos son cápsulas de tiempo del sistema solar. Nos dicen de qué materiales se formaron los planetas. Incluso traen materia orgánica que pudo haber contribuido a la aparición de la vida en la Tierra. La primera estación se encuentra en el techo del Instituto de Geofísica de la UNAM. La segunda, en la cima del volcán Sierra Negra en Puebla. Para que funcionen como red, deben estar separadas entre 70 y 150 kilómetros. Así pueden cruzar datos y calcular con precisión la trayectoria real del objeto. Redes parecidas operan en España, Brasil, Chile y Estados Unidos. La mexicana tiene algo que las otras no. Estudiantes de la UNAM y del Politécnico construyeron buena parte del hardware y escribieron todo el software que es de código abierto. Ahora, la próxima vez que veas una estrella fugaz sobre México, puede que Citlalín Tlamina la esté grabando y sepa exactamente de dónde vino. Con información de la doctora Guadalupe Cordero III del Instituto de Geofísica de la UNAM. Un guión de Leonardo Santiago con información del portal Ciencia UNAM. Les saluda Mónica Genis.

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3: 6:10.
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3: 6:12.
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1: 6:30.
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3: En el Evangelio del domingo número 28 del tiempo ordinario, Jesús dirige otra parábola a los sumos sacerdotes y a los ancianos acerca del reino de los cielos. Un rey, o sea Dios, preparó un banquete de bodas para su hijo, o sea Jesucristo, pero los invitados, el pueblo de Israel, no quisieron ir. Prefirieron atender otros asuntos, incluso algunos decidieron dar muerte a los criados que habían sido invitados, o sea, los profetas. Debemos aplicarnos la parábola. Nosotros también hemos sido invitados a esta fiesta de bodas, pero hemos preferido otros asuntos ajenos a Dios. Conviene precisar esas preferencias para entrar en el espíritu de conversión. El Rey Dios manda a sus servidores nuevamente, y estos reunieron a todos los que encontraron, malos y buenos, y la sala del banquete se llenó de convidados. Dios nos ha repetido la invitación. Es muy generoso. Él quiere que todos participemos en la fiesta. Pero nos sorprende lo que sucede luego. Al saludar los convidados, el Rey Dios ve a uno que no lleva el traje de fiesta. Esto significa que ha respondido a la invitación, pero solo a medias, pues no se dispone completamente. Es como tener fe en Dios, pero no mostrarla en las obras o seguir viviendo en pecado grave. La reacción del Rey Dios nos parece desproporcionada al decir: átenlo de pies y manos y arrójenlo fuera a las tinieblas. Allí será el llanto y la desesperación, porque muchos son los llamados y pocos los escogidos. Esto indica que la parábola es escatológica, o sea que se refiere al final de todos los tiempos, o al menos al final personal, el día de nuestra muerte. Morir sin el traje de fiesta, o sea, morir en pecado grave, significará el llanto y la desesperación por la condenación eterna, el infierno. Pero Jesús nos dirige esta parábola mientras tenemos tiempo para nuestra conversión, con el objetivo de vestir el traje de fiesta. Para esto, acojamos la palabra del profeta Isaías: el Señor Dios enjugará las lágrimas de todos los rostros y borrará de toda la tierra la afrenta de su pueblo. Aquí está nuestro Dios, de quien esperábamos que nos salvara. O también aclamemos a Dios con el Salmo 22. El Señor es mi pastor, nada me falta. Aunque camine por cañadas oscuras, nada temo, porque tú estás conmigo. Tu vara y tu cayado me dan seguridad. Aprendamos de San Pablo a asumir con paz toda situación extrema, cuando nos dice: yo sé lo que es vivir en pobreza y también lo que es tener de sobra. Estoy acostumbrado a todo, lo mismo a comer bien que a pasar hambre, lo mismo a la abundancia que a la escasez. Todo lo puedo unido a aquel que me da fuerza. Hasta aquí las palabras de San Pablo son magníficas, pero también pudieran albergar en nosotros un afán de equilibrio con cierta actitud de prepotencia que signifique desprecio de los demás. Por eso la siguiente frase es formidable, en que San Pablo se reconoce agradecido con los que le han ayudado. Así dice: sin embargo, han hecho ustedes bien en socorrerme cuando me vi en dificultades. Más aún, invoca a Dios en favor de los que han sido generosos en ayudarle, pues añade: mi Dios, por su parte, con su infinita riqueza, remediará con esplendidez todas las necesidades de ustedes por medio de Cristo Jesús. Dios Padre bueno, concédenos responder a tu invitación de manera completa, vistiendo el traje de fiesta, que sepamos estar en paz, tanto en la pobreza como en la abundancia. Desde luego, que sepamos ser agradecidos con quienes han sido generosos con nosotros y que Dios los llene de gozo y de bendiciones. Amén.
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3: Me preguntan el significado de dos sueños. ¿Qué significa soñar que estamos comulgando, pero el que me dio la comunión me puso la hostia en la palma de la mano y yo la metí rápido en la boca y vi que quedaron partículas en mi mano y me sentí un poco mal por eso? Y después parece que me pasé al frente y encendí una vela grande y ya me sentí un poco de pena al ver que me estaban mirando todos. Disculpe, eso es lo que soñé, pero casi siempre recibo la comunión en la boca. Gracias. Otra persona me pregunta, ¿qué significa soñar siempre a mi mamá? Yo respondo, en general, los sueños pueden ser fruto de las vivencias tenidas ese día o en los días anteriores. Pueden ser reflejo de tus fuertes anhelos o temores. A veces esas vivencias se anidan en el inconsciente, o sea, que ya no somos conscientes de eso, pero ahí está. Y en el sueño puede aflorar lo que ya es inconsciente. También los sueños pueden significar lo que está por venir en nuestra vida, los grandes anhelos o grandes temores. En el primer sueño es reflejo de tu valoración de recibir la comunión de preferencia en la boca sin tocar la hostia. No te agrada recibirla en la mano. En el segundo sueño, la persona del segundo sueño, sueñas mucho a tu mamá. Te pregunto, ¿cómo la sueñas? ¿Tú sientes tristeza, dolor, nostalgia, alegría, anhelo? Esos sentimientos te ayudan a clarificar quién ha sido y quién es ahora tu mamá en tu vida. Aunque ella haya muerto, ella sigue influyendo en tu vida. Es importante que ese influjo sea constructivo, te ayude a mejorar en tu vida. Puedes darle gracias, pedirle perdón. La clave de todo esto, para mejoría de nuestra persona, es que nos dejemos influenciar y actuemos no por motivos inconscientes, sino por motivos conscientes. Haciéndonos conscientes de lo que estaba influyendo inconscientemente en nuestra vida, somos, por así decirlo, más dueños, más libres para decidir y actuar. Y aquí puede entrar la fe. Por ejemplo, que recibas la comunión en paz como te la den, pero tú procures recibirla con mucho respeto y devoción, creciendo en la gratitud y alabanza de Dios que te ha alimentado con el cuerpo de Cristo. En cuanto a que sueñas a tu mamá, si ella era buena persona, piadosa, recta, entonces puedes confiar en que esté gozando con Dios en el cielo. Si es así, aprovecha para pedirle que interceda ante Dios por ti y por la familia que aún vive en la tierra.
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3: Me preguntan, ¿cuántas parroquias hay en San Cristóbal de las Casas? Respondo, hay 50 parroquias y 4 misiones integrados en 7 equipos o zonas. También me preguntan, ¿si un catecúmeno va a ser bautizado, no es necesario confesarse? Porque el bautismo abre acceso a los otros. Pero los instructores dicen que sí, pero según entiendo que no es necesario. Dígame usted qué es lo indicado. Yo respondo, la confesión es solo para los ya bautizados. Con el bautismo que se recibe, se perdonan todos los pecados que hayan sido cometidos anteriormente. Cuando la persona bautizada peca, entonces acude al sacramento de la reconciliación a confesarse para recibir el perdón de los pecados. Otra pregunta, ¿es correcto comulgar si llegas a la mitad de una misa? No sé si nos puede aclarar. Yo respondo, examina tu conciencia y también las circunstancias. Si llegas tarde a una misa en día que no obliga a participar en misa completa, no es pecado, puedes comulgar. Pero si has llegado tarde a la misa en día de precepto, por ejemplo, en día domingo o fiesta de guardar, sí es pecado y no puedes comulgar, a menos que hayas llegado tarde sin tener culpa por eso, entonces sí puedes comulgar. Otra persona me dice: disculpe, monseñor, ¿no sería mejor comulgar de rodillas y en la boca? Yo respondo: tu propuesta va conforme a quienes valoran el momento supremo de la comunión eucarística con total devoción y respeto. Estoy de acuerdo en tu sugerencia, pero también la movilidad humana y las multitudes que con frecuencia pasan a comulgar dificultaría que se volviera a la comunión de rodillas. Por mi parte, cuando yo estoy dando la comunión a las personas de pie, acepto a quienes se arrodillan y ahí mismo les doy la comunión. Y las que se han arrodillado con cierta agilidad se levantan, se ponen a un lado para que permitan a las siguientes personas que se acerquen a comulgar.
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3: Me preguntan: ¿qué es un patriarca? Yo lo respondo en plural: los patriarcas son figuras de importancia en el pueblo de Israel como sus primeros jefes de familia en el pueblo. La palabra viene del griego y significa padre primero. Según Génesis capítulo 5, en el tiempo transcurrido entre la creación del mundo y el diluvio, desde Adán hasta Noé, hubo 10 patriarcas, los cuales vivieron al menos 900 años. Son considerados como los primeros padres de la raza humana, pero sus nombres no son muy mencionados, ahí están en la Biblia. En el lenguaje más corriente, los 3 patriarcas más reconocidos son Abraham, su hijo Isaac y su nieto Jacob Israel. En sentido más amplio, también se menciona como patriarcas a los 12 hijos de Jacob, que se convierten en los padres o cabezas de las 12 tribus de Israel. Me detengo un poco en cada uno de los 3 grandes patriarcas. Abraham es propiamente el primer gran patriarca. Dios hizo un pacto con él, le prometió una gran descendencia y es recordado como el padre de la fe. De hecho, Dios cambió el nombre de Abraham por Abraham, que significa padre de multitudes. Obedeciendo las instrucciones de Dios, Abraham llevó a su familia de Ur de los Caldeos a Canaán y allí vivieron como nómadas. A pesar de la promesa de Dios, Sarai, la esposa de Abraham, seguía sin tener hijos. Ante la desesperación, Sarai le entregó a Abraham a su sierva Agar como concubina. Agar dio a luz a Ismael, considerado el antepasado de los árabes. Aunque Sara tenía dudas, más adelante dio a luz a Isaac. En sus celos por la herencia de su hijo, Sara obligó a Agar e Ismael a irse al desierto. En cuanto a Isaac, hijo de Abraham y Sara, fue quien recibió y continuó las promesas del pacto divino. Fue un hombre de gran fe, que confió en su padre cuando Dios le dijo a Abraham que lo sacrificara, Génesis 22, y confió en el siervo de su padre para que escogiera a Rebeca como su esposa, Génesis 24. Sin embargo, después de que su esposa quedara embarazada de gemelos y de que le dijeran que el mayor, Esaú, serviría al menor, Jacob, Isaac se rebeló y de todas formas trató de favorecer al mayor, Génesis 25 y 27. Sin embargo, el plan de Dios era que Jacob fuera el siguiente en la línea de patriarcas, y eso fue exactamente lo que sucedió. Después Jacob, llamado luego Israel, fue hijo de Isaac y de Rebeca. Cuando Rebeca supo que estaba embarazada de gemelos, Dios le dijo que el mayor serviría al menor. Al nacer, Jacob salió sosteniendo el talón de su hermano Esaú. Se supone que Jacob conocía la profecía dada a Rebeca, pero no creyó que Dios la iba a cumplir en el momento indicado. Tras la insistencia de Rebeca, Jacob, cuyo nombre significa suplantador, engañó a Isaac para que le diera la bendición del primogénito, Génesis 27. Jacob fue padre de 12 hijos varones y una hija. Los varones dieron origen a las 12 tribus de Israel. Cada uno de los hijos de Jacob se convirtió en el patriarca de una tribu de Israel. En su lecho de muerte, Jacob bendijo a cada uno de sus hijos, Génesis 49, reflejando su propia herencia al colocar al hijo menor de José, Efraín, por encima del mayor, Manasés. Los hijos de Jacob y los jefes de las tribus de Israel fueron Rubén, Simeón, Leví, Judá, Zabulón, Isaacar, Dan, Gad, Aser, Neftalí, Benjamín y los hijos de José, Efraín y Manasés.
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3: Me dicen y preguntan, una persona que es cristiana dice que hay tres cielos y que no debemos de ir a visitar a nuestros fieles difuntos. Ya no existen ahí ni en el cielo. No quise contestar. Yo respondo, el Génesis, que es el primer libro de la Biblia, inicia diciendo, en el principio creó Dios los cielos y la tierra. Dice el Catecismo de la Iglesia Católica que el cielo o los cielos puede designar el firmamento, pero también el lugar propio de Dios. Y dice Jesús en el Evangelio de Mateo 5:16, nuestro Padre que está en los cielos. Y por consiguiente también el cielo, que es la gloria escatológica. Finalmente, la palabra cielo indica el lugar de las criaturas espirituales, los ángeles que rodean a Dios. Pero también apoyándonos en lo que dice San Pablo en 2 Corintios 12, 1 y siguientes, dice San Pablo que hay que gloriarse, aunque no trae ninguna utilidad, pues vendré a las visiones y revelaciones del Señor. Sé de un hombre en Cristo, sigue diciendo San Pablo, el cual hace 14 años, y en el cuerpo o fuera del cuerpo, no lo sé, Dios lo sabe, fue arrebatado hasta el tercer cielo, o sea, hasta lo más alto de los cielos. San Pablo está hablando de sí mismo y sus experiencias místicas muy elevadas, pero él mismo termina diciendo, para que no me engría con la sublimidad de esas revelaciones, fue dado un aguijón a mi carne, un ángel de Satanás que me abofetea para que no me engríe. Por este motivo, tres veces, dice San Pablo, rogué al Señor que se alejase de mí, pero él me dijo, te basta mi gracia, que mi fuerza se muestra perfecta en la flaqueza. Por tanto, con sumo gusto seguiré gloriándome sobre todo en mis flaquezas, para que habite en mí la fuerza de Cristo. Por eso me complazco en mis flaquezas, en las injurias, en las necesidades, en las persecuciones y las angustias sufridas por Cristo. Pues cuando estoy débil, entonces es cuando soy fuerte. Me hacen otra pregunta. ¿Es sano tratar de explicarles acerca de la fe católica a los hermanos de otras denominaciones con pensamientos en contra de toda su estructura? Ya, respondo yo, hablaba en otra ocasión acerca del diálogo ecuménico, que es entre personas que les une creer en Cristo, pero no creen en Él de la misma manera. Pueden ser cristianos católicos, protestantes, orientales. El diálogo interreligioso, por otro lado, es el que se tiene entre personas creyentes, aunque no todas crean en Cristo. Están, por ejemplo, los judíos, los musulmanes, los hinduistas, los budistas. No es sano ponernos a discutir quién tenga o no la razón. Más que hablar o actuar con la intención o el afán de convencer a otros, sea más bien para clarificar nuestra propia fe y comentarla a otras personas, pero no para convencerlas de que esas personas están en el error y nosotros no, sino con apertura, humildad, amabilidad, ciertamente con la propia convicción de qué o quién nos sostiene en nuestra fe. Ese tipo de diálogo no es para definir quién sepa más, sino para compartir nuestras vivencias de fe y sin pelear, sin chocar, cómo ayudarnos a sostenernos en el servicio a la vida, respetando la dignidad de cada persona humana, sea varón o mujer, sea rica o pobre, sea muy instruida o poco. Lo importante sea cómo unirnos para respetar y promover la dignidad de toda persona, cómo respetar y promover el valor de la vida, de la paz, del desarrollo integral. Y aquí otra persona me dice: muchos saludos desde Frankfurt, Alemania. Aquí hay mucho contacto con personas de otras confesiones, como los musulmanes y cristianos de otras denominaciones, sin fomentar el odio. Yo comento: felicidades si estás teniendo ocasión de dialogar y caminar junto con personas que no tienen la misma fe, pero se pueden ayudar mutuamente de muchas maneras. Hay que superar la constante perspectiva de rechazo mutuo, como también superar el riesgo de relativizar la propia fe, que terminemos por admirar más la fe de otra persona que nos empiece a convencer que su religión es la verdadera o la mejor. Más bien, respetando que tenemos convicciones diferentes, a pesar de eso, sí podemos estar unidos en muchas tareas de desarrollo humano y social.
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Muy buenos días, mis queridos amigos y amigas. Sean bienvenidos y bienvenidas a este espacio de las Nortrincheras WM. Esta emisión correspondiente al 11 de octubre del año 2026. Un gusto enorme saludarles a través de los micrófonos de Suprema Radio. Un placer estar con ustedes ya desde muy temprano, iniciando con la barra programática en vivo de WM. Estamos a sus órdenes, ya sabe usted, como es una bonita costumbre, en el 967-6780640, extensión 106, no lo olvide, extensión 106, para que pueda usted llamarnos, podamos interactuar, comunicarnos y saludarnos, mis queridos amigos y amigas. Para mensajes, el 967-104-7166, 967-104-7166. Y aquí estamos a sus órdenes, ya listos, puestos y dispuestos para llevarles la esencia de nuestra música mexicana, pura música norteña y ranchera de antaño, mis queridos amigos. Así que bueno, bienvenidos y bienvenidas. Recuerde usted, estaremos hasta las 9 de la mañana con lo mejor de la música mexicana. Así que le invitamos a que se comunique, a que participe y esté también creando parte de la programación de esta mañana de domingo. Saludamos con mucho gusto a doña Aurora, ya se pone en contacto, también a mi querido amigo don Martín Cameras, muchas gracias, buenos días. Saludando desde muy temprano a nuestros amigos de La Candelaria, saludos también para ellos, allá en la zona de San José Buenavista, allá por el Manzanillo, muchas gracias, también ya nos están escuchando. Saludando a Flor Ruiz, muchas gracias. A don Amado Hernández, muy buenos días, don Amado, saludos para usted. Esperando se encuentre de maravilla en este domingo. Bueno, mis queridos amigos, pues estamos ya listos para iniciar las Nortrincheras WM con el primer tema de la mañana. Un gusto saludarles, 14 grados Celsius en el centro de San Cristóbal de las Casas. Muy buenos días, así iniciamos las Nortrincheras WM.

0: Bien, ellos fueron los Sensontles, este tema muy bonito, muy, muy movido de Perita en Dulce. Así estamos iniciando la mañana, una mañana alegre. Dentro de unos, antes, ¿verdad? Antes que viniéramos, se soltó un poquito la lluvia, luego se calmó, está comenzando a salir el sol. Bueno, veremos más adelante cómo estará el clima para San Cristóbal de las Casas. Mientras tanto, mis queridos amigos, vamos a una pausa. Regresamos rápidamente ya para dar lectura a algunos de los mensajes y también comenzar con el cumplimiento de las solicitudes musicales que en esta mañana nos están comenzando a requerir. Muy buenos días. Usted acaba de encender su radio. Bueno, ya comenzó su programa Las Nortencheras WM. Regresamos, vamos a la pausa.
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3: 7:10.
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3: 713.
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Bien, estamos de regreso. Saludamos con mucho gusto a don Martín Cameras en esta mañana. Nos dice, buen día, don Beto. Me hace el favor de complacer con la melodía en la voz de Javier Solís. Somos diferentes. De parte de Martín, saludos y gracias. A sus órdenes, don Martín, con mucho gusto. Vamos a complacer en unos instantes con el tema que nos requiere en la voz de don Javier Solís. Saludamos con gusto a doña Aurora en esta mañana y nos dice, muy buenos días, don Beto, saludos y bendiciones. Un abrazo a la distancia este día, todo sea próspero. En el nombre de Dios, por favor, si me puede poner Cucurrucucú Paloma con doña Lola Beltrán. Con todo gusto, mi querida amiga. Saludos en esta mañana, doña Aurora. Espero se encuentre muy bien y vamos a complacer con lo que nos solicita. Nos dice doña Florecita Ruiz. Hola, don Roberto, muy buenos días. Le pido un gran saludo a mi mamá Rosita Sánchez, ya que estamos escuchando su bonito programa acompañadas de un rico café. Si pudiera programar la canción Mi Cariño con Pedro Infante. Con mucho gusto, doña Florecita, y saludos a su mami, doña Rosita Sánchez, y buen provecho. No sé si están con el pan tradicional de San Cristóbal o tal vez un tamalito de bola o uno de untado, de azafrán o de mole, o solamente el cafecito mientras esperan el desayuno. Bueno, pues buen provecho, saludos, y espero que sea un cafecito de olla con canela. Bueno, ay, ay, ay, vámonos con don Amado y nos dice, muy buenos días, don Roberto, un gusto saludarlo y desearle un excelente domingo. Lo molesto con la melodía Luna de Octubre, muchas gracias. Con todo gusto, mi querido amigo, un fuerte abrazo para usted, don Amado. Tenemos pendiente todavía una reunión ya desde hace varios días, a ver si en esta semana podemos tomarnos un cafecito. Le mando un fuerte abrazo, saludos con afecto. Bueno, vámonos con música antes de que nos empiece a ganar el tiempo y vamos a presentarles el tema con Javier Solís, algo que nos solicitó don Martín Cameras, y es la melodía Somos Diferentes.

bien, seguimos con los mensajes en esta mañana. Y nos dice por acá don Julio: muy buenos días, estimado Roberto, como cada domingo, escuchando tu programa, con la bendición de Dios, favor de saludar a la familia Díaz Trujillo. Te sintonizamos en Guadalupe, complacer con la melodía, no sigas llorando, debe ser, ¿verdad, don Julio? Con mucho gusto, con las hermanas Huerta. Saludos cordiales para ti, excelente domingo. Igualmente, don Julio, saludos para usted. Y bueno, nada más por ahí, tengo la duda con el tema, creo que sí es ese, ¿verdad? No sigas llorando. Bueno, vamos a complacerle con ese, espero que sea el nombre correcto. Saludamos a don Javi allá en Berriozábal. Me dice: hola, mi gran amigo don Beto, muy buenos días. Buenos días, don Javi. Buenos días, saludos hasta Berriozábal. Seguimos con su mensaje ya acá despertando para escuchar su bonito programa, como cada domingo. Gracias a Dios, ya en otro dominguito alegre con sus bellos programas. Muchas gracias, don Javi. Por ahí, si se puede, porfa, la melodía Carta Perdida con los dos oros, que le gusta a mi esposita. Le deseo lo mejor, mi gran amigo caballero bohemio, y feliz domingo, mi querido hermano. Gracias, don Javi. De igual manera, que tenga usted un feliz domingo. Saludos también para su señora esposa hasta Berriozábal. Espero se encuentren

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9: 724.
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3: 7:31.
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3: 7:34.
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Bien, estamos de regreso y vamos rápidamente con el clima. ¿Cómo estará para más tarde? Bueno, fíjese usted que hay probabilidad de lluvia a las 11 de la mañana. Es muy leve, pero hay probabilidad. Hay 20% a partir de las 11 de la mañana. Posteriormente, a la 1 de la tarde, bueno, sube esta probabilidad con un 30% y se mantiene hasta las 6 de la tarde. Tendremos cielos mayormente nublados en este domingo aquí en San Cristóbal de las Casas y una temperatura máxima de 21 a 22 grados Celsius. Es lo que tenemos como temperatura máxima para este domingo. Actualmente contamos con 14 grados Celsius aquí en el centro de San Cristóbal de las Casas. Bueno, seguimos con música. Vamos a programar a continuación algo de las hermanas Huerta que nos ha requerido nuestro buen amigo Don Julio. Con todo gusto, la melodía es No sigas llorando.

0: Bien, vamos con mensajes en esta mañana. Nos dice por acá la terminación 0340. Buenos días, excelente y bendecido día para usted. Lo escuchamos todos los domingos, muchas gracias. Por favor, una canción del Piporro, la que sea, gracias. Con todo gusto, vamos a complacer mi querido amigo o amiga de la terminación 0340. Con mucho gusto y gracias por escucharnos cada domingo. Nos dice doña María del Rayo, buenos días, don Betito, Dios lo bendiga. Al lado de su familia, que Dios derrame muchas bendiciones en su trabajo. Muchas gracias. Me puede saludar a mis nietos Sofía y Benjamín, que los amo, son mi gran felicidad, mis nietos. Y me podría complacer con una melodía en la voz de Rocío Dúrcal, La muerte del palomo. Y nos dice por acá también, este sábado pasado, cumplió años, mi nieta cumplió 9. Si le podría tocar las mañanitas. Bueno, con todo gusto. Me imagino yo que es Sofi, ¿verdad?, la que cumplió años. Y claro que sí, más adelante, ya sabe usted, antes de las 8:30 estarán las mañanitas para los cumpleañeros y cumpleañeras. Con todo gusto y muchas felicidades. Que vengan muchos, muchos años más. Nos dice don Antonio, mi apreciable Robert, desde las alturas las nubes, recibe mi cordial y afectuoso saludo. Gracias, don Antonio, igualmente. Por favor, una canción, Ando que me lleva la tristeza, con Vicente Fernández. Con todo gusto, mi querido amigo, vamos a complacerle más adelante. Por acá nos dice, doña Rosita y doña Flor, que nos escuchan allá en calle Julio Mecorso número 58A. Como no, saludos para ellas. Nos dice doña Carmen Reyes, buenos días, don Beto, un gusto escucharle. Nuevo amanecer lleno de bendiciones para usted y toda su familia. Gracias, doña Carmen. Un saludo para mi tía Inesita y mi prima Rafi, y la melodía Luna de Octubre con Pedro Infante. Bueno, pues ha sido usted complacida. Ya pasó el tema, una solicitud de don Amado Hernández, y bueno, coincidieron en esta mañana ustedes, así que ahí quedó el tema entonces. Gracias. Y sí, saludos para la estudiantina Luna de Octubre, con todo gusto, cómo no. Saludos para ellos en esta mañana. Bueno, vamos rápidamente a la pausa porque otra vez ya nos llegó el tiempo, no sé qué está pasando, pero como que se va muy rápido. Bueno, vamos a checar. Regresamos, vamos a la pausa.
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3: 7:41.
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0: 7:44.
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5: 7:50. 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
5: 7:53.
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10: Bien, estamos de regreso, mis queridos amigos, y saludamos con mucho gusto a doña Vicky en esta mañana. También a nuestro buen amigo don Jesús Santiago. Saludo con mucho gusto a don Primitivo. Muchas gracias por escucharnos, don Primitivo. Saludos, un fuerte abrazo. También a don Juanito, muchas gracias, buenos días. A Claudi también por acá nos dice, buenos días, aquí con la radio bien fuerte, escuchando tu programa. Ya hay solecito para atender la ropa. Y saludos para mi mamá, la señora Marta Morales Arizmendi, que te escucha con todo gusto. Gracias por escucharnos. Y como siempre dice ella, recordando a los abuelitos Enrique Erasmo Morales y María del Rosario Arizmendi Guirao, siempre acordándose de ellos. Bueno, saludos Claudia, gracias por estar con nosotros en esta mañana. Y nos dice también, escuchando las canciones de antaño, melodías que les gustaban a nuestros seres queridos. Bueno, gracias Claudia, y con mucho gusto vamos a buscar el tema que nos solicitas y veremos la forma para complacerte en esta mañana. Bueno, seguimos con don Jesús Santiago. Nos dice, don Robert, muy buenos días, gusto saludarlo en esta mañana de domingo soleado. Me podría complacer con una melodía de Pedro Infante, Flor sin retoño. Y saludar a mi esposa Hilda Morales, que Dios me la bendiga, y también a usted, mi querido amigo. Gracias, don Jesús. Igualmente, bendiciones para usted en esta mañana de domingo. Bueno, tenemos muchas peticiones musicales, tenemos mucho todavía por presentarles, también algunas propuestas musicales, en fin, tenemos mucho que hacer todavía en esta hora que ya ya se esté yendo. Vámonos de mientras con más música, mis queridos amigos, en esta mañanita de domingo, y vamos a presentarles este tema que ya tenemos preparado para ustedes. Algo, sí, totalmente mexicano en versión instrumental. Bueno, seguimos con la música. Muy buenos días a quienes apenas están encendiendo la radio. Bueno, estamos en las Nortencheras WM. Les presentamos el tema Chapultepec, esta versión preciosa en Salterio.

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3: 7:59.
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15: 8-2.
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0: Bien, estamos de regreso, mis queridos amigos y amigas. Seguimos con la buena música. Pero antes, bueno, es momento de recordarle a usted las efemérides de este 11 de octubre. Bueno, fíjese que en el año de 1823, un 11 de octubre, por iniciativa de Guadalupe Victoria, se funda el Colegio Militar en Perote, Veracruz. En el lejano 1627 muere Bernardo de Balbuena, poeta español, residente en México. En 1879 nace el músico y compositor Emiliano Blés en Santiago de Cuba. En 1829 nace el educador y escritor José María Vigil en Guadalajara, Jalisco. En 1990 Octavio Paz gana el Premio Nobel de Literatura. Dentro del santoral del día de hoy, bueno, ¿qué se celebra, qué se conmemora, qué se recuerda? Bueno, fíjense que hoy se recuerda a San Juan XXIII, quien llevó el nombre de Angelo Giuseppe Roncalli, Papa número 261, recordado por su cercanía, por su humanidad y por convocar al Concilio Vaticano. También se recuerda a Santa María Soledad Torres Acosta, virgen madrileña y fundadora de la Congregación de las Siervas de María, ministras de los enfermos, dedicadas al cuidado gratuito de enfermos y personas necesitadas. También se recuerda a San Felipe Diácono, uno de los 7 diáconos elegidos por los apóstoles, recordado por evangelizar en Samaria y bautizar al eunuco de la reina de los etíopes. También a Nuestra Señora de Begoña, advocación mariana muy venerada especialmente en Vizcaya, allá en España. También se recuerda a San Gumaro de Lier, confesor del siglo VIII, tradicionalmente invocado en crisis matrimoniales. También se recuerda a San Santino de Verdún, primer obispo y evangelizador de Verdún, corregimos. También a San Fermín de Usés, obispo de Galilea en el siglo VI. Y también se recuerda a San Sarmata, a San Táraco, a San Cánico, también a San Meignardo, San Andrónico, a Santa Zenaida, Santa Filonia, entre otros santos de este día. Bueno, pues es lo que tenemos para recordarle a usted en el santoral y en las efemérides de este 11 de octubre. Tenemos más mensajes y con mucho gusto damos lectura a ellos. Por acá nos dice José Ángel: hola, don Robert, bonito día, un saludo desde Suchiapa. ¿Me podría complacer con una canción de Gerardo Reyes, por favor? Muchas bendiciones. Gracias, igualmente bendiciones para ustedes y saludos, amigos de Suchiapa. Vamos a ver hasta dónde nos llega el tiempo y con todo gusto. También saludamos a doña Araceli Nájera, nos dice: saludos y bendiciones, don Roberto, en este domingo. Deseamos se encuentre muy bien, un abrazo fuerte con mucho cariño y mis mejores deseos. Gracias, doña Araceli, y como siempre, se lo recibo. Dice por acá doña Vicky: hola, Betito, buen día, gusto en saludarte. Excelente inicio de semana, que sea llena de bendiciones y éxitos. Si tu tiempo lo permite, nos complaces con Ramón Ayala, Central Camionera, con el cariño de siempre, tus amigos de Vivero Huitepec. Gracias, muchas gracias, doña Vicky. Saludos para usted y también un fuerte abrazo a todos los que integran Vivero Huitepec, un fuerte abrazo a todos sus colaboradores, a todo el equipo de trabajo. Bueno, por acá vamos con el saludo para el maestro Gerardo. Bueno, pues muchas gracias, también saludos para él. Para la profesora Magdalena Velasco, muchas gracias, saludando en esta mañana a nuestros amigos de la familia Gómez Estrada, que también ya están presentes. Y nos dicen: buenos días, don Roberto, saludos para la familia Gómez Estrada, te escuchamos aquí en el barrio de San Ramón. Nos pasas, por favor, Perfidio Frenesí con Javier Solís. Gracias, cómo no, con mucho gusto. Saludos, mis queridos amigos. Y saludamos a don Leo en esta mañana, muchas gracias, don Leo. Un gusto recibir su mensaje temprano. Por lo regular nos lo envía usted siempre en noches de ronda, pero qué gusto, qué novedad recibir su mensaje. Gracias, espero se encuentre muy bien en este día. Y bueno, ya tenemos, son las 8:08. 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Bueno, es momento de la pausa. Regresamos en breve con música. Gracias por estar con nosotros en este espacio de las Nortencheras WM.
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3: 8-9. 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
0: Anteayer falleció la señora Margarita Santis Gómez. 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Anteayer falleció la señora Jesús Rojas Pérez, mejor conocida como Doña Mari. Lo participan con profundo dolor su apesarado esposo, hijos políticos, nietos y demás familiares, quienes ruegan nos acompañen a la misa de cuerpo presente hoy, domingo, a las 9 horas en el Templo del Dulce Nombre de Jesús, en el barrio de Cuxitali, y a continuación al sepelio. Las condolencias se reciben en Periférico Norte, número 13B, Colonia Peje de Oro. Descanse en paz la señora Jesús Rojas Pérez. 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
14: 8:14.
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14: 8:15.

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8: 824.
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Bien, es momento de felicitar a los cumpleañeros y cumpleañeras del día de hoy y también de días anteriores o de los próximos, según nos hayan reportado este día. Bueno, felicitamos con mucho gusto a la niña Sofía, que estuvo cumpliendo años el pasado sábado, nos dicen, 9 años. Muchas felicidades para ella, para sus papás, también para su abuelita, quien le manda el saludo y la felicitación en este domingo. Muchas felicidades a Sofi. También felicitamos en esta mañana a Saúl Ernesto Morales. Saludos, Neto, un fuerte abrazo para ti. Espero te encuentres muy bien. Te mando un fuerte abrazo, saludos con afecto. También para doña Sonia Edalí, un fuerte abrazo para ella en esta mañana de domingo. También felicitamos a Lupita López Martínez, muchas felicidades, que se la pase de lo mejor en esta mañana. Felicitamos a mi querida amiga Araceli Castellanos, un fuerte abrazo para ti, Araceli, una gran acordeonista aquí en San Cristóbal de las Casas, maravillosa. Fuerte abrazo para ti, para tu familia, esperando te la pases muy bien el día de hoy y que cumplas muchos, muchos años más. También en esta mañana de domingo queremos felicitar desde la cabina central de Suprema Radio a Wendy García, allá en la ciudad de Tuxtla Gutiérrez. Un fuerte abrazo para ella, deseándole lo mejor hoy, mañana y siempre, que cumpla muchos, muchos años más y que hoy domingo se la pase de lo mejor. Un fuerte abrazo, Wendy, de parte de Beto Villafuerte, el caballero bohemio. Fuerte abrazo para todos en esta mañana de domingo. Así que para ellos y para ellas, ya sabe usted, las mañanitas al estilo de las Norte.

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3: 8:30. ¿Sabes qué pasa cuando niñas, niños y adolescentes reciben becas? 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
5: 8:34.
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2: 8:43.
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2: 8:50.
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2: 8:52.
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9: Bien, estamos de regreso después de un bloque musical bastante, bastante amplio. Bueno, ya estamos de regreso con ustedes, mis queridos amigos. Y bueno, llegamos hasta donde pudimos con las canciones que nos han solicitado a través del 967-104-7166. 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Es momento de despedirnos, mis queridos amigos. Muchas gracias por habernos acompañado en esta emisión de las Nortencheras WM. Un placer haber estado con ustedes en esta mañana de domingo. Recuerde usted, nos escuchamos más tarde, en punto de las 7 de la noche. Estaremos con usted para llevarle noches de ronda, ya sabe usted, con el Caballero Bohemio. Así que no lo olvide, tenemos una cita romántica a las 7. Muchas gracias por habernos acompañado. Esto fue Las Nortencheras WM. Nos escuchamos más tarde, Dios mediante, y agradeciendo el favor de su fina y amable sintonía, me despido. Amigo y servidor, Beto Villafuerte, el Caballero Bohemio. Gracias. Hasta la próxima.

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3: Son las 9.
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15: 9-3.
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0: Anteayer falleció la señora Jesús Rojas Pérez, mejor conocida como Doña Mari. Lo participan con profundo dolor su apesarado esposo, hijos, hijos políticos, nietos y demás familiares, quienes ruegan los acompañen a la misa de cuerpo presente hoy domingo a las 9:00 en el Templo del Dulce Nombre de Jesús, barrio de Custitali. A continuación, al sepelio. Las condolencias se reciben en Periférico Norte número 13B, Colonia Peje de Oro. Descanse en paz la señora Jesús Rojas Pérez. 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Teléfonos 967-107-6908 y 967-683-1581. Anteayer falleció la señora Margarita Santis Gómez. Lo participan con profundo dolor sus apesarados hijos, nietos, bisnietos, hermanos y demás familiares, quienes ruegan los acompañen a la misa de cuerpo presente hoy a las 11:00 en el templo del santuario. A continuación, al sepelio. Las condolencias se reciben en calle Real del Santuario número 53, barrio del Santuario. Descanse en paz la señora Margarita Santis Gómez. 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Teléfonos 967-107-6908 y 967-683-1581.
1: ¡Au! ¡Buenos días a todos!
2: ¿Están todos listos, chiquitines? ¡Abróchense los cinturones porque vamos a despegar en 5!

día. Arranca en compañía. Arranca para los pequeños, también para los lugareños. Arranca con energía. Para pa para para pa para pa para pa pa. Este lobito coletón, este lobito coletón. Vamos a darle un pedacito de chicharrón.

arriba, calcetines. A partir de este momento y hasta las 12 del día, ¿qué te parece si vamos por un agua de sandía? Me da mucho gusto saludarte, acompañarte, aullarte. Oye, y ahora que estamos hablando de arte, arte, arte, hoy cierra el Festival Internacional Cervantino Barroco. Buenos días, señor Robotito. ¿Cómo amaneciste? Como que planchando tu ropa. Ah, sí, es cierto, porque acá hay unas lluvias. ¿Ya tienes listo el uniforme para mañana?

transmitimos desde este rinconcito de la República Mexicana. Saludos a mi tía, doña Ana. Un programa pensado para los niños y las niñas, los embajadores y embajadoras de México, señor Robotito. México.

0: México.
1: Podemos estar en contacto a través del número telefónico en cabina 967-678-0640, extensión 106. Es muy importante que a la contestadora, doña Alexa, le diga 106, aplastes el botón 106.
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1: Y para ti tenemos la aplicación WhatsApp 967-718-1994.

0: Oye, qué barbaridad. Ya voy a decir qué barbacoa vamos a comer el día de hoy. Pero ya estamos a domingo 11. Domingo 11 de octubre. Qué rápido pasan las semanas.
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0: Hoy, 11 de octubre, es el Día Internacional de la Niña. A todas las pequeñas, que esperamos se cumplan todos sus sueños, que tengan éxito, pero sobre todo, que tengas una vida saludable para que puedas cumplir esos éxitos. 11 de octubre, Día Internacional de la Niña, de eso platicaremos a lo largo del programa. ¡Oh! Mira, ayer fue el Día Nacional de las Cactáceas. ¡Cactáceas! ¡Qué bonitas se ven en todo México! Hablando del nopal, en la República Mexicana del Norte, allá en las arenas, en los desiertos del norte de la República Mexicana. De eso también estaremos platicando, porque fíjate que hay 850 especies registradas. 10 de octubre, ayer, fue el Día Mundial de la Salud Mental. De eso y más platicaremos en este programa. Ya son las 9:15. 9:15, señor Robotito. Vamos y retoñamos.
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4: 9:16.
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4: 9:19.
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4: 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Nube, buen día.
12: Buen día.

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2: 9:21. 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
4: 924.

Oye, oye, qué buen inicio. Qué buen desayuno musical. Porque vamos a recordar a uno de los grandes que tuvo una infancia muy particular. Una dura infancia y juventud. Y estamos hablando de un personaje que se nos fue muy, muy... ¡Au! Déjame aullar. ¡Au! Muy joven. Nació un 9 de octubre de 1940. Allá en Inglaterra. En Liverpool. Y fíjate que en medio, porque en 1940 se suscitaba los bombardeos de la Segunda Guerra Mundial. Y estamos hablando de nada más y nada menos de John Lennon, que su infancia estuvo marcada por la ausencia de sus padres y por tragedias familiares.

los grandes en el planeta y que nos ha dejado unas letras, unas canciones, canciones únicas. Sí, señor Robotito, aquí estábamos recordando. Bueno, de los compositores que puedes escuchar su música sentados. Sí, señor Robotito, en un sillón tomando una tacita de té o de café. ¿Te imaginas? ¿Te imaginas?

Sí, claro, señor Robotito. Fíjate que su padre de John fue Alfred Lennon, un marino mercante que tenía unos trayectos y unos viajes muy largos. Y desafortunadamente, Alfred Lennon, el padre de John, abandonó el hogar muy pronto y dejó de enviarle el dinero en 1944, cuando John Lennon tenía 4 años. Su madre, Julia Lennon, qué bonito nombre, Julia Lennon, no pudo hacerse cargo de John. Y cuando él tenía unos 5 años, lo llevó a vivir con su tía materna, Mimi Smith, que fue todo un personaje muy importante, la tía Mimi, para John Lennon, en la casa conocida como Mendips, en el barrio de Woolton.

Y fíjate que aunque la tía Mimi era muy estricta y disciplinada, le dio un hogar estable y se ocupó de su educación. Ahí estuvo John Lennon cuando fue niño, en una casa muy disciplinada. Y fíjate que la disciplina desde los primeros años es algo fundamental, fundamental en la formación de cualquier ser humano. ¿Y cuál fue el vínculo de John con su madre? Bueno, pues mantenían una relación cercana, pero intermitente, con su madre Julia, quien fue, señor Robotito, precisamente quien lo alentó por su amor por la música y le enseñó a tocar el banjo y los primeros acordes. ¿Ves? A veces tu mami te puede empujar para que tus sueños se hagan realidad.

Bueno, y fíjate que hablando de su infancia y de su juventud de John Lennon, que no fue nada fácil, porque el 15 de julio de 1958, cuando John tenía 17 años, un pequeñito, su madre Julia fue desafortunadamente atropellada y murió al salir de visitar a la tía Mimi. Mira, qué tragedia. Esta pérdida lo dejó devastado y marcó profundamente su vida y sus futuras canciones, como una que escribió que se llama Julia o Mother, ¿no? ¿Cuáles fueron sus intereses infantiles?

John Lennon era un lector ávido y fanático de la literatura, especialmente de Alicia en el País de

Sí, señor Robotito. Bueno, y gracias a Alicia en el País de las Maravillas, y esto fue lo que influyó más tarde en su estilo para escribir y componer. Mira nada más. A través de la literatura, el crecimiento. Y creció además muy cerca del orfanato del Ejército de Salvación llamado Strawberry Field. Bueno, y desafortunadamente, sí, John Lennon, muy, muy joven, nos dejó físicamente, pero dejó todo un patrimonio musical único en este planeta, de esos seres, de esos personajes que a través de su música fomentaban la armonía, la paz y el amor. Y son las 9:36 y te invito a escuchar todos los temas de este personaje, uno de los grandes que ha tenido este planeta, John Lennon, señor Robotito. Ya son las 9:36. Vamos y regresamos.

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14: 9:40.

Déjalo ser, que es la traducción de Let It Be. Escuchamos, fíjate que en la voz de Connie Talbot, que ahora ya ha crecido en todos los sentidos, pero tiene este álbum altamente recomendable cuando era pequeñita, con unas canciones únicas. Sí, déjalo ser, que a veces, bueno, ahora que estábamos hablando del tema de los hábitos, en las infancias los niños y las niñas crecen, se vuelven adolescentes tremendamente intransigentes. Ay, paciencia, papi y mami. Y recuerdo que alguien nos decía, déjalo ser. Se va a dar cuenta él o ella, solito o solita, ¿no? Déjalo ser. Ya son las 9:45. Es hora de ir por el desayuno. Vamos y regresamos.

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2: 9:46.
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2: 9:49.

Sí, señor robot. Señor robotito. Bueno, pues ya sacó aquí chispas en la cabina. ¿Recuerdas? A ver, ¿en qué año lanzaron esta canción nuestros amigos y amigas de Timbiriche? Señor robotito. 1984. ¿Qué edad tenías? Ah, no se puede decir. Bueno, ya son las 9:53. Sí. La época de 1980, el rock and roll en México, que tuvo unos... un equipazo de cantautores, ¿no? Saludos a Popotitos. Y bueno, la chamarra, ¿cómo así? ¿Cómo? Bueno, aparte de los zapatos de charol, las chamarras de piel, que luego se le descarapelaba al señor robotito, sí, así como a mi hija se me descarapela mis cachetitos con tanto sol, y por eso disfruto la lluvia. La lluvia.

0: Bueno, hay mucho que escuchar y mencionar en el transcurso del programa. Buen día, San Cristóbal de las Tejitas, a todos los barrios tradicionales, a través de sus artes y oficios. Aquí estamos, jefecita.
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3: 9:54.
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Oye, hoy es el cierre, ya 24 años de celebrando este festival, 24 años, ¿eh? Estamos hablando de allá de 1900, ya no digas el año, señor. Ay, ya nuestras canas hablan. Bueno, ya platicaremos de todos los carteles en el transcurso de estos 24 años que se extrañan aquellos 5 días de eventos extraordinarios donde aquellos que se presentaban en el Festival Internacional Cervantino de Guanajuato, que ahora a partir de esta administración federal ha venido con muchísima fuerza y están procurando también pues ya descentralizar un poquito desde Guanajuato y llevarlo a algunos estados, además de que invitan un estado y un país. Bueno, aquello se vuelven días de calidad, que es lo que ha perdido un poco el Festival Cervantino Barroco en San Cristóbal de las Tejitas. Y tiene que haber la coordinación también y el interés de todos y de todas. No solamente puede ser la tarea del Consejo Estatal para la Cultura y las Artes, a quien le mandamos un abrazo, a la maestra Angélica, un abrazo personal por la situación que hace algunas horas está pasando con su familia, en especial la pérdida de su abuelita, pero que vienen empujando muy fuerte el tema en el gobierno del estado, llegando a lugares donde no se podía visibilizar la cultura. Es un trabajo titánico, muy complicado, porque durante varias administraciones se dejó de hacer mucho por la cultura y se han, bueno, desde el claro ejemplo de aquellos que pensaban que cantidad era llenar la cartelera, no. Y déjeme decirle, y esto es muy cierto, porque en San Cristóbal de las Tejitas hay un público conocedor, hay un público culto, que cuando le presentas calidad, asiste. Y desafortunadamente por ello la ausencia de los públicos en los teatros, esa ausencia tiene una razón, una justificación, un origen. Quienes dejaron de apostarle a la cultura, de invertirle a la cultura, ¿no? Y desde la parte también municipal, que tiene que participar muchísimo, muchísimo, ¿ya? Pero mientras eso sucede, el día de hoy se van a presentar nuestros amigos, sí, en un ratito más en el foro principal del Parque de los Héroes, los Patita de Perro, ¿cómo no? Una banda que a través de sus letras y canciones se acercan a los niños y a las niñas, a las infancias. ¡Au!

0: sí.
1: Oye, ellos estarán a las 11:30, en un ratito más, así que apúrate con el desayuno y allá nos vemos. Estarán nuestros amigos, sí, los patitas de perro, que también dentro de sus canciones, letras, hablan sobre los derechos de los niños y de las niñas.

Bueno, pues sí, ahí está la agenda para el día de hoy, para nuestros niños y niñas. Así es. Y bueno, en el barrio de San Diego, a las 18 horas, ¿cómo va a estar el clima, señor Robotito? Ahorita me dice. Ok, gracias. 18 horas estará la poli de Tuxtla con la marimba orquesta, que traen un ritmazo allá en el barrio de San Diego. Bueno, van a tener música para ir a bailar. Vamos, señor Robotito, vamos a bailar, a sacudirnos todo el estrés, cansancio, etcétera, etcétera, etcétera. Bueno, oye, sí, y estábamos revisando la cartelera y el programa y nos damos cuenta que no hay programado nada en ninguno de los teatros. Teatro que se inauguró en 1994, Hermanos Domínguez, majestuoso teatro. Y ya no se programa nada el Cervantino Barroco, ni en el Teatro Daniel Sebadúa, ya ni le digo de la Sala Alberto Domínguez, conocida como la Sala de Bellas Artes, que se está cayendo en pedazos. Ya son las 10:05, pero hoy cierra. Y ahí estaremos en el foro principal con esta agrupación que, bueno, México-Americana. Y ahora que ya viene, Calabacita Tía. Estarán a las 8:30. La Santa Cecilia.

Bueno, ya se están elaborando las calaveritas de dulce, qué ricas y deliciosas. Pero las que no son deliciosas son las catrinas, porque esas son elaboradas con papel, cartón, guacamole. Ah, no, señor. Ay, con engrudo y resistol. El oficio de la cartonería en México, que requiere procesos y capas de papel, el pegado de papel, y luego ir dándole forma a los catrines y las catrinas. Bueno, mientras eso sucede, papi, mami, abuelito, abuelita, el día de hoy vaya usted, sí, al MUSAC a las 8:30, invita al Consejo Estatal para la Cultura y las Artes con la presentación de la Santa Cecilia, porque ellos traen unos álbumes, interpretaciones del bolero. ¿Recuerdas? ¿Hay algunas canciones, señor Robotito?

0: Oye, ya nos ganó el corte. Regresando vamos a escuchar algunos de los playlists de la Santa Cecilia. Vamos y regresamos.
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12: 10-14.

Oye, sí, con la consola del abuelito y de la abuelita. Nuestro juramento. ¡Qué canción! Y hoy seguramente la van a interpretar nuestros amigos y amiga de la Santa Cecilia, que estarán en el cierre del Festival Internacional Cervantino Barroco. Bueno, esas canciones que a veces con las que desayunábamos, comíamos y cenábamos, señor Robotito. ¿A poco no?

0: Bueno, ellos son la Santa Cecilia. Por allá nos vemos, ya son las 10 con 16 minutitos. Sí. ¿Qué más tenemos? ¿Qué más tenemos, señor robotito? 11 de octubre, hoy es el Día Internacional de la Niña. Y sabes, hazlo como niña. Y hay mujeres que inspiran a las infancias, ya te platicaremos después de estas identificaciones.
1: Entre el público vio a la que fue su amante.
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13: 1020.

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1: ¿Es la hora de qué, señor Rudito? Ya me perdí. Ah, bueno. Hazlo como niña. Mujeres que inspiran a las infancias. 11 de octubre, hoy. Hoy es el Día Internacional de la Niña. Mira, y vamos a mencionar a estas mujeres que son un ejemplo. Por ejemplo, a ver, Andrea Becerra, que medallista olímpica en tiro con arco, a este deporte como niña.

0: Hola, ¿cómo te llamas?
1: Isabela.
0: Isabela, Vela, Vela. Isabela,
1: Vela, Vela, Vela. Isabela, Vela, Vela. Vela, Vela,
0: Vela. Vela ya. ¿Cuántos años tienes, Isabela?
1: 5.
0: Oye, felicidades, porque hoy es el Día Internacional de las Niñas. Isabela, Vela, tiene 5 años. ¿Y qué quieres ser de grande, Isabela?
1: Ama de casa.

0: gracias, Isabel. ¡Ay, qué barbaridad! Piénsalo muy bien si quieres ser ama de casa, Isabela.
1: Oh. Oye, ah, es que quiero ser ama de casa como Belinda.
0: ¡Ah! Belinda, linda, linda, linda, linda, linda, ya. Oye, fíjate que estamos hablando de Andrea Becerra, que es una medallista olímpica en tiro con arco. ¿Tú sabes cuál
1: ya
0: es?
1: Ya sé quién es.
0: ¿Ya sabes quién es?
1: La Diana Cazadora.
0: ¡Ah! La Diana. Oye, sí es cierto, tienes toda la razón. Vamos a investigar, señor Robotito, si la Diana Cazadora se fue a las Olimpiadas. Ay, Isabela, vela, vela, Isabela, vela, ya. Oye, también vamos a recordar a Katia Echazarreta, que es una ingeniera electrónica, y que gracias a ella puedes volar como niña. Oye, Isabela, ¿en qué barrio?
1: Saludos para mi hermanito.
0: ¿Cómo se llama tu hermanito?
1: Dani.
0: Dani. ¿Qué edad tiene Dani?
1: Sí, es bebé.
0: Ay, es bebé. ¿Cuántos meses?
1: Un año.
0: Un año, 12 meses. ¿Y tú tienes cuántos años me dijiste?
1: Cinco.
0: Oye, ¿y Dani llora mucho?
1: Un poco.
0: ¿Y come mucho?
1: No sé.
0: Oye, Isabela, vamos a hablar también, porque fíjate, ¿tú cuando desayunas te preparan huevitos?
1: Sí.
0: ¿Cuáles son tus preferidos, Isabela?
1: Huevito estrellado.
0: Huevito estrellado. Fíjate que el 9 de octubre fue el Día Mundial del Huevito. Y al ratito vamos a dar datos que te sorprenderán. El 9 de octubre fue el Día Mundial. ¿Te imaginas qué pasaría si no hubieran desayunos con huevitos, Isabela? ¿Qué pasaría?
1: Sería muy triste. Ay.

0: Oye, Isabela, me da mucho gusto saludarte, acompañarte. Cuida a tu hermano de 12 meses, un año.
1: Sí.
0: Apapáchalo. Oye, ¿lo tienes cerca?
1: Sí.
0: Dale un beso en la frente. Listo, Isabela, cuídate. Que tengas buen inicio de semana. ¡Arrivederci!
1: Adiós.
0: Adiós, Isabela.

0: Me encantó. La respuesta es de Isabela, Vela, Vela. Ya son las 10. 10 con 27. Es la hora de irnos por unos blanquillos. ¿Cuáles son sus favoritos, sus preferidos? Así como Isabela, que nos mencionó. Están los huevitos a la mexicana, los huevitos rancheros, huevitos con chorizo, huevitos estrellados, huevitos tibios, huevitos... ¿Qué más se me está escapando, señor? Huevitos revueltos. Los revueltos con queso. Ay, son una delicia. Los huevitos. Bueno, 9 de octubre fue el Día Mundial del Huevo. Y vamos a comentar algunos datos. Mientras eso sucede, vamos a unas identificaciones.
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2: 10:28.
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4: 10:32.
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¡Felicidades a Kenny Gutiérrez Navarro, mi querida prima, que en un ratito más estaremos felicitándote, abrazándote en compañía de toda tu familia! De verdad, que tengas muchísimos años llenos de sabiduría y sobre todo de salud.

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13: 10:38.

Bueno, saludos a Mario, que es el dinosaurio Romario. Bueno, entre... Ah, oye, ya son las 10:41. Vamos a pedir la colaboración de todos aquellos que nos sintonizan y nos acompañan a través de la frecuencia modulada, porque hace un minutito nos marcó doña Clara Guadalupe Hidalgo Pérez, quien hace aproximadamente 30 minutos perdió su cartera entre las calles Isabel la Católica y Diego Dugelay, sobre la calle Flavio Apañagua. Y lo importante son los documentos que lleva en su cartera. Así que vamos a pedir la colaboración, por si tú encontraste esta cartera, te puedas comunicar al número telefónico 967-140-2790. Va de nuez. 967-140-2790 con doña Clara Guadalupe Hidalgo Pérez, que hace aproximadamente 30 minutos perdió su cartera entre las calles Isabel la Católica y Diego Dugelay, sobre la calle Flavio A. Paniagua. Bueno, ya son las 10:43. Vamos a unas identificaciones.

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2: 10:43.
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2: 10:47.

Bueno, oye, ay, ¿qué le pasó a mi pescuezo? Ahí está, creo que sí, ahí estamos. Hoy, 11 de octubre, es el Día Internacional de las Niñas. Y bueno, estamos mencionando algunas mujeres que son ejemplos para todas ellas. Esperanza Martínez, investigadora biomédica. Te invitamos a que investigues como niña. Marta Lamas, antropóloga y activista. Te invitamos a que luches como niña. Fernanda Torres, divulgadora científica. ¿Sabes? Divulga como niña.

sí, mexicanas, que son un ejemplo. Ahí colocaría también, señor Robotito, si me lo permites, a Julieta Norma Fierro Gossman, conocida como Julieta Fierro, que era un agasajo verla en las conferencias, en las entrevistas. Fue una física, astrónoma y divulgadora científica mexicana. Fue investigadora titular del Instituto de Astronomía de la Universidad Nacional de México. Pero bueno, toda esa energía dedicada y esa empatía tan sencilla para compartir sus conocimientos de la querida Julieta Fierro. Así que hoy, 11 de octubre, que es el Día Internacional de la Niña, queremos expresarte que eres más fuerte de lo que crees, más capaz de lo que imaginas, y puedes lograrlo todo lo que te propongas. Vamos a unas identificaciones y regresamos.

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2: 10:52.
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Oye, y vamos a recordar también a la mujer que escribió el código que nos llevó a la luna y que ahora camina entre las estrellas, Margaret Hamilton, matemática e informática, cuyas contribuciones resultaron fundamentales para que la humanidad lograra pisar la luna por primera vez en 1969. Y fíjate que ella escribió: mirando hacia atrás, éramos las personas más afortunadas del mundo. No había otra opción que ser pioneros. No había tiempo para ser principiantes. Margaret Hamilton. Ya son las 10:56. Ah, a ver, señor robotito. A ver.

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3: 11:01.
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12: 11-4.

Oye, saludos, saludos a mi comadrita la gallina Turu Turu Leca, que vive allá en la calle El Gallinero, entre la calle Faisán y Los Patos. ¿Cómo hacen los patos? Fíjate que el pasado 9 de octubre fue el Día Mundial del Huevo. ¿Tú sabes cuál es el huevo de ave más grande del mundo? Mientras recibimos la respuesta, ¿te imaginas unos huevos revueltos con ese huevito? Que mide hasta 16 centímetros de largo y pesa de entre 1 y 2 kilogramos. Ay, no, ahí ya comería toda la manada de los lobitos. Bueno, oye, sí, para todos aquellos que apenas encendieron la frecuencia modulada de la 95.3, en unos momentos más, a las 11:30, estarán nuestros compadritos de la agrupación musical Patita de Perro, que es un grupo que se ha dedicado a llevarle música a las infancias, a los niños y a las niñas, en el Parque Central, dentro del cierre del Festival Internacional Cervantino Barroco. Mientras eso sucede, déjame explicarte que algunos huevitos presentan distintos colores. Sí, porque de repente no vayas a pensar que solo hay como los comunes que compras en el mercado. ¡Saludos a mis comadritas! ¿A cómo está el kilo de tomate allá en el Castillo Tielmans, Mercosur, el mercado de la zona norte, el mercado de San Ramón, el mercadito de la hormiga ahí en la esquina? Bueno, hay diferentes espacios donde puedes ir a comprar tus productos frescos y deliciosos. Pero los huevitos que tú consumes, a veces ves los blancos y los rojos. Que los rojos, según esto, son más deliciosos porque la yema tiene un sabor y mis comadritas las gallinas comen saludablemente. O sea, les llaman así como huevitos orgánicos. Y allá en el mercado los encuentras, ¿no? ¿Cómo están, señor Robotito? La última vez que los vimos. No quiero errar en la información. Pero hemos comprado ahí unos huevitos. ¡Qué delicia! Los huevos estrellados. Pero hay huevitos color marrón. Debido a los depósitos del pigmento natural llamado, escucha bien, protoporfirina 9. Y hay también huevitos de color azul, producida por un pigmento biliar conocido como biliverdina. Y hablando de la biliverdina, del azul, nos pasamos a los huevitos color verde. Hay huevitos de color verde en la naturaleza. Y es la combinación de ambos pigmentos. Oye, sí, gracias a Silvia nos dice que el huevo del ave más grande es el avestruz. ¡Claro que sí!

0: Oye, en el platillo, bueno, faltan las combinaciones entre los huevitos. ¿Cuál te gusta más? ¿El huevito con chorizo? ¿Huevito con longaniza? ¿Huevito con jamón? ¿Huevito con salchicha? ¿Huevito con quesillo? ¿Huevito con queso? El omelet, bueno, en el sentido del omelet, qué barbaridad, una dobladita de huevito con queso, nopales adentro, no. Y una salsita. Bueno, todo esto gracias a los sabores de los huevitos, que el 9 de octubre fue su día mundial. Hay que nutrirse, comer, desayunar saludablemente. Ya son las 11:10. ¿Qué pasa, señor Robotito? Vamos y regresamos.
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3: 11:10.
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3: 11:14.

Oye, ya casi, casi nos vamos. Qué rápido pasa el tiempo. Pues mira, ya estamos en el 2026, señor Robotito. Ah, oye, por cierto, Servicio Social nos habló doña Clara Guadalupe Hidalgo Pérez, quien hace aproximadamente una hora perdió su cartera entre las calles Isabel la Católica y Diego Dugelay sobre Flavio Apaniagua, y es muy importante recuperar sus documentos que lleva. Favor de comunicarse si levantaste esta cartera. Bueno, pues haz el Servicio Social y comunícate al 967-140-2790. 967-140-2790, o puedes traerla aquí a partir de mañana en las instalaciones de Suprema Radio. Oye, señor Robotito, antes de irnos, mira, ayer hay una canción que se llama Ayer. Sí, se han inspirado mucho en el tiempo. Ayer fue el Día Nacional de las Cactáceas. Y México, chulo querido.

México es el país con la mayor riqueza de cactáceas, con alrededor de 850 especies registradas. Las especies más conocidas son, por supuesto, los nopales y sus frutos. A ver, acércalo, señor robotito, porque yo ya no mira flores por la Diego Dugelay. Choconostle. Suena como a Xonosucaritas. Choconostle. Que la traducción es la tuna. La tuna deliciosa. Nada más que debes de tener infinito cuidado al pelar la tuna.

que, señor Robotito, durante años hemos tenido dilemas. Porque a mí me cuesta mucho trabajo tragarme las semillitas que trae la tuna. O sea, no sé por qué desde que era cachorro disfruto mucho, pues sí, la carnosidad, lo dulce de las tunas, pero hay quienes veo que todititas, bueno, sin espinas, obviamente, ya cuando las pelaste, disfrutan de las tunas con todo y las semillitas, pero no, yo no puedo, no puedo. Pero de algo que sí podemos coincidir es que son deliciosas.

0: Bueno, también está dentro de las especies más conocidas de las... Señor Robotito, ¿qué andas haciendo ya con la tuna? De las cactáceas son los cactus. Los cactus. Y también las biznagas. Biznagas. Y así como las tunas y los nopales, estos vegetales nutren a la fauna y a los humanos, siendo pilares en la cocina mexicana, la gastronomía. Qué bueno, los puedes encontrar. ¿Los nopales en dónde? En domingo, con la familia, con una carne asada, con unas dobladitas de quesillo con nopales, ¿no? Las quesadillas, no sé si los... ¿Cómo se llaman estos? Ay, Dios santo, señor Robotito. Se me va el nopal.
1: Ya mi caballo no bebe.
0: Desafortunadamente, fíjate que se encuentran en peligro de extinción por la pérdida de suelo y la venta ilegal. No me digas, señor Robotito. Así como, sí, como no, la biznaga barril, que de su extracto se hace el acitrón, ahora es una especie vulnerable, ya que su crecimiento tarda 40 años. Por ello es importante conservarla y evitar consumirla. Cuidemos la biznaga barril y estas 850 especies, que el día de ayer fue el Día Nacional de las Cactáceas. Y sobre todo México, que tenemos una riqueza muy, muy importante.

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6: 11:27.

En los bloques pasados comentamos que el 9 de octubre fue el Día Mundial del Huevo y que el huevo de ave más grande del mundo es el del avestruz, pero ¿sabes cuál es el más pequeño? El del colibrí verbeno, que tiene una medida de 8 milímetros. O sea, está pequeñísimo. Saludos a todos aquellos los colibrís que dentro de la cultura mexicana, la cultura azteca, la cultura maya, el colibrí es un personaje muy importante y aparece en las historias, en los relatos. El colibrí que siempre vuela para llevarte buenas noticias. Ya son las 11:28. ¡Yahú!

esto. Y bueno, yo entiendo que la dulzura, ¿no? Y la humedad lo da el chayote. Ahí con los huevitos. Y con crema, no, ya ni te cuento. Gracias, doña Mari, porque me hizo recordar, sí, el espacio, la cocina donde mi mami nos preparaba los huevitos con chayote. Gracias. Mil gracias. ¿Con qué nos vamos, señor Robotito? Ah, oye, regresando del corte, ¿eh?

0: vamos a platicar, comentar, compartirte lo que viene ya para principios de noviembre. Te voy a platicar, sí, de este movimiento de cientos de niños que van a tener, niños y niñas, al centro de la República Mexicana para presentar algo único en el Zócalo de la Ciudad de México, CDMX. Después del corte, te platico.
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3: 11:31.
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3: 11:35.
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18: Makoche Pitenzin
3: es una muy bella canción de cuna, cantada en lengua náhuatl, cuyos orígenes se distinguen en el tiempo sin precisión. Solo sabemos que nació en las comunidades náhuatl hace mucho tiempo, que es antigua y tan hermosa que ha trascendido al tiempo y al espacio, pues aún hoy se sigue cantando en chozas y casas náhuatl, pero también en escenarios internacionales. Y es por esto que hoy, 30 de abril, Día del Niño, te la regalamos con mucho cariño y esperamos que sea de tu agrado.

Oye, ¿tú recuerdas con qué canción te arrullaban a ti? Cuando eras bebé, cuando eras niño o niña. Y bueno, fíjate que también sentir la textura del chal de mami, de la abuela, de la tía, que es único en el sureste mexicano, como arrullan y preparan al bebé y lo colocan en la parte de la espalda. Y ahora que estamos escuchando con esta riqueza de las lenguas maternas que existen en México, náhuatl, y son canciones que arrullan y que también te trasladan a la cosmovisión de la cultura mexicana.

0: Y sabes, también dentro de la agenda musical es importante saber de dónde venimos, qué construimos, esas notas sonoras. Y en México, a través de sus lenguas, que se ha hecho lo posible para que no se pierdan, para que los niños y niñas que nacen en las diferentes comunidades indígenas se sientan orgullosos y orgullosas de hablar su lengua. De verdad, es un regalo único. Habla, háblalo y compártelo. Así fue este año, señor Robotito, que fuimos a... Ay, yo no soy bueno para los nombres, y fuimos a dar un taller de animación y nos encontramos en una secundaria, muy bonita, por cierto, por la energía de los chicos y de las chicas, y habían dos, tres, en especial una jovencita que levantó así como tímidamente su mano cuando yo pregunté, ¿quiénes aquí hablan su lengua materna? Y gracias a su abuelo, gracias a su papá y a su mamá, esta pequeñita todavía tiene ese tesoro único. Y le decía, no te sientas avergonzada. Tienes un regalo a diferencia de tus compañeros y de tus compañeras. Tienes un regalo que tú tienes que compartirlo, tu lengua materna. Y le comento esto porque la Secretaría de Cultura del Gobierno Federal estalla. No estalla. Bueno, va a estallar musicalmente con estas lenguas a principios de noviembre, pero ya están en toda la parte operativa de poder trasladar a más de 200, casi 300 niños y niñas de la República Mexicana que hablan diferentes lenguas, en coordinación con el INPI, de la maestra Jesusa y de la secretaria de Cultura, Claudia Icaza.
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0: Con los coros monumentales y las orquestas de niños y niñas de la Secretaría de Cultura a través de los semilleros creativos, que hay más de 400 semilleros en la República Mexicana. Y déjeme decirle que seleccionaron a niños y a jóvenes de Chiapas que estarán tomando sus vuelos a finales de este mes. Viajarán, tendrán un encuentro aproximadamente de 14 días para preparar ya. Y a principios del mes de noviembre se estarán presentando en el corazón de la República Mexicana, donde tuvimos la oportunidad ya de conocer la escenografía, el croquis, y que ahora vienen con unos personajes que también hablan con la cultura, con las leyendas, estos personajes como las mariposas, la mariposa monarca, tremendo insecto que vuela kilómetros y kilómetros y ha visitado tres países, Canadá, Estados Unidos, y viene a reproducirse a México. Bueno, increíble. Y también el mapache. El mapache. Y bueno, viene toda una historia que se presentará en el Zócalo. Y estos niños, específicamente, felicitar a los jóvenes de Sinacantán y aquí en San Cristóbal de las Tejitas, seleccionaron a una jovencita del Cebetis 92 en el turno vespertino. Felicidades a los niños y a las niñas de la escuela Justo Sierra, la escuela primaria rural Justo Sierra, a los dos niños que fueron seleccionados ahí. Y también felicidades también al director, al maestro Mario, y en la escuela Ángel Albino Corzo, una pequeñita también fue seleccionada a nivel nacional. ¿Se imagina? De los millones de niños y niñas, San Cristóbal, sí, tiene pues talento histriónico. Mandaron los trabajos a la Ciudad de México los directores vieron a través de la obra de teatro Chepita, les encantó esta producción visual que se presentó en el mes de julio en el Teatro Hermanos Domínguez, y bueno, ahí está el resultado. Van a volar a la Ciudad de México y ahí estarán preparando, y ya le tendré la fecha y el horario, porque saldrá a partir del 3-4 de noviembre y se van a proyectar en los diferentes, se transmitirá en los diferentes canales de televisión, Canal 11, Canal 22 y Canal 14 del Sistema Público de Radio y Televisión Mexicana. Enhorabuena, enhorabuena para estos niños y niñas de San Cristóbal de las Tejitas, que seguramente conforme vayan creciendo van a dar mucho, mucho de qué hablar. Ya son las 11:44, vamos y regresamos.

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2: 11:44.
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2: 11:47.

0: Bueno, a veces una dosis de locura. Todo, todo locura. Uy, ya se acercan las flores de cempasúchil, las ideas, los recuerdos, los sueños. Y bueno, te platicaré el próximo domingo, porque se va a presentar en San Cristóbal también un espectáculo único que tiene que ver con toda esta celebración del 1 y 2 de noviembre, las Catrinas, el Día de los Muertos, aquellos que se nos adelantaron, pero que con mucho cariño, amor y respeto los recordamos y les encendemos su veladora para que puedan regresar con bien y visitarnos al hogar, a los recuerdos, y bueno, que tiene mucho que ver con nuestra cultura, y llevado desde un espectáculo único, valioso, con calidad. Y ya te estaremos platicando el próximo domingo. Mientras eso sucede, mira, nos gustaría estar allá en la CDMX, porque está el ya 13º Encuentro Internacional Clown. Sí, maestros y maestras que se han dedicado a llevar sonrisas, a mejorar el mundo, este planeta, a través de este maravilloso arte, el clown. Y en México estarán representantes de Canadá, están ya en Canadá, de representantes de Canadá, Colombia, Perú y México. Inició el 8 y termina este 15 de octubre en el Teatro Helénico. Que bueno, allá el Teatro Helénico tiene unas salas para que vayas a ver casi de todo. Espectáculos de calidad en el Centro Cultural Helénico, en la CDMX. Tienes hasta el 15 de octubre. Todos aquellos que nos sintonizan, date una vuelta, porque ya está el 13º Encuentro Internacional Clown. Ya nos vamos, compadrito, comadrita.
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0: Vamos a unas identificaciones y regresamos a despedirnos.
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4: 11:51.
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18: 11:55.
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Bueno, pues nosotros ya nos vamos. Siempre es un privilegio, es un agasajo todos los domingos estar acompañándote. O que tú me acompañes, de verdad. Colabal, muchísimas gracias. Si el de allá arriba me lo permite, nos escuchamos, saludamos y aullamos el próximo domingo. Mientras eso sucede, quédate con la compañía y la programación de Suprema Radio. Mañana, con toda la actitud y toda la energía, los niños y niñas de México, pero sobre todo de San Cristóbal de las Tejitas, que tengan un buen regreso a clases. Espero que ya se haya secado tu uniforme con tanta lluvia. Si no, avísame. Y el señor Robotito va a llegar a planchar tu uniforme. ¡Ah, ya se fue el señor Robotito! ¡Arrivederci! ¡Au!

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2: 12:03.
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0: Muy buen día, muy buena tarde, bienvenidas, bienvenidos a esto que es Domingueando por Suprema Radio 95.3 FM, WM 95.3, Suprema Radio. Mi nombre es Jordán Ruiz y les doy la más cordial bienvenida a nuestra emisión de este domingo, domingo 11 de octubre de 2026. Temperatura en San Cristóbal de las Casas, de acuerdo al Servicio Meteorológico Nacional, 21 grados centígrados. Ya no tenemos tantos cielos nublados hoy en San Cristóbal, pero también hay una probabilidad de lluvia todavía de un 60%, de un 25 a un 60%, que empezaría a las 3 de la tarde y se extiende hasta las 6 de la tarde. También esta probabilidad de lluvia, el punto más alto sería a eso las 2 y 3 de la tarde. Esta probabilidad de lluvia que nos marca el Servicio Meteorológico Nacional, una lluvia moderada justamente a las 3 de la tarde y después serían lluvias ligeras. Así que hay que estar preparados de todas formas con el clima en nuestra ciudad. Si tiene que viajar, por ejemplo, a Tuxtla Gutiérrez, capital del estado, actualmente 30 grados centígrados, allí hay una probabilidad de lluvia de un 60%, que eso sería hasta la noche. Hasta la noche sería esa probabilidad de lluvia. De todas formas, tengo que hacer precaución también en las actividades que vaya a realizar fuera de San Cristóbal de las Casas. Y mucho cuidado en la carretera también, no corra mucho, siempre se lo recomendamos, por favor, mantenga usted siempre una buena velocidad. No corra mucho y tenga mucho cuidado también en la carretera, en el camino, hacia donde se dirija, que tenga buen viaje. Aquí estaremos acompañándoles hasta las 4 de la tarde, primero de 12 a 2, con ritmos para ponernos a bailar, ritmos guapachosos, como les decimos, así como esto de Rayito Colombiano, que es lo nuevo de Rayito Colombiano. La canción se llama Soy Latino, de la autoría de Raimundo Espinosa Amezquita. También la producción de Samuel Espinosa Rojas, Soy Latino, de los señores de Rayito Colombiano. Con esto empezamos Domingueando. Vamos a ir a nuestro primer corte también. Antes les dejamos las vías de contacto en cabina. Mi número de WhatsApp aquí en Suprema Radio, 967-287-8897. 967-287-8897. Línea directa 967-678-0640. Call extensión 106. En Facebook estamos como Domingueando. Así nos encuentran. Vamos al corte. Ya regresamos. Temperatura en San Cristóbal de las Casas, 21 grados centígrados.
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4: 12:14.
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2: 12:18.
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5: 12:18, la temperatura en San Cristóbal de las Casas, 21 grados centígrados. Continuamos con eso que es domingueando. También recordándoles nuestras vías de contacto en cabina, el 967-287-8897, que es mi número aquí en Suprema Radio, mi número de WhatsApp, 967-287-8897. La línea directa, el 967-678-0640, con la extensión 106, y en Facebook estamos como domingueando. Nos vamos con mensajes también. Nos escriben, hola Jordán, muy buenas tardes, te saludamos como cada domingo desde el vivero. Nos puedes programar Pégame tu vicio con Eddie Herrera, gracias, y que tengas una excelente tarde, muchísimas gracias. Igualmente saludos a todos nuestros amigos allá en el vivero, que tengan excelente tarde, muchísimas gracias por la sintonía. También a través de nuestra línea directa, el 967-678-0640, nos piden un saludo muy especial para la señora Laura Angélica Gutiérrez Trujillo. El próximo miércoles estará de manteles largos, estará cumpliendo años. Nos escucha en Diagonal PG de Oro número 2, de parte de la familia Trujillo Líbano, y nos piden algo de Chicapala. Con mucho gusto complaceremos. Ahí está la felicitación para la señora Laura Angélica Gutiérrez Trujillo. Próximo miércoles estará de manteles largos. Muchas felicidades. Abrazo enorme a la distancia para la señora Laura Angélica Gutiérrez Trujillo. Y una felicitación muy especial de parte de la familia Trujillo Líbano. Y ya nos piden también para la marimba. ¿Cómo no? Complaceremos con Dios nunca muere. También nos escriben. Buenas tardes, Jordán. Qué gusto escucharte. Muchas gracias. Me puedes pasar tus mentiras con el grupo Cumbia Nova y para la marimba Tristes Recuerdos. Gracias de doña Florecita, cuídate mucho, Dios te bendiga, muchísimas gracias. Igualmente a doña Florecita, cuídese mucho. Ya también tenemos listo de Tristes Recuerdos para la marimba. 2:00 p.m. empezamos con la marimba de 2 a 4, las maneras que cantan por Suprema Radio en esto que es domingueando. Ya estamos levantando pedido para la marimba también. Entonces nos vamos a nuestro siguiente corte y regresamos con lo que nos solicitaron del señor Eddie Herrera. Pégame tu vicio. Temperatura en San Cristóbal de las Casas, 21 grados centígrados. Ya regresamos.

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3: 12:20.
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3: 12:24.
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0: 12:30.
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0: 12:33.
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Seguimos domingueando por Suprema Radio. La temperatura en San Cristóbal de las Casas, 21 grados centígrados. Recordamos nuestras vías de contacto en cabina, el 967-287-88-97, que es mi línea directa, 967-287-88-97. Perdón, mi número aquí en Suprema Radio, línea directa, 967-678-0640, con la extensión 106. Y también en nuestra página de Facebook nos encuentran como Domingueando. Nos vamos ahora con esto, que nos solicitaron algo de Chicapalá y los dejamos con esta gran canción también, que es muy popular en San Cristóbal. Esto se llama Gitana Quiéreme, 12:35, temperatura 21 grados centígrados. 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
1: Los dejamos ahora con el grupo Cumbia Nova y esto que se llama Tus Mentiras 1238.

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3: 12:42.
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3: 12:45.
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13: Los dejamos ahora con Los Ángeles Azules, Casu y Santa Fe Clan. Esto se llama Tú y Tú. Temperatura 21 grados centígrados.

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2: 12:50.
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2: 12:53.
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0: Seguimos domingueando por Suprema Radio. Temperatura en San Cristóbal de las Casas, 21 grados centígrados. Vámonos con más música, pero antes también tenemos un saludo pendiente. Saludos para Fabi hasta Mexicali. Saludos, Fabi. Saludos para tu papá también. Saludos para tus hermanos que están ahí todos en familia reunidos. Que tengan excelente tarde. Bueno, allá creo que es mañana todavía, pero excelente día. Cuídense mucho y un abrazo enorme a la distancia también para ustedes. Saludos, Fabi. Y ahí está, se saluda hasta Mexicali. Nos vamos ahora con el Super Show de los Vázquez. Pero antes también dejamos nuestras vías de contacto en cabina. Mi número de WhatsApp aquí en Suprema Radio, 967-287-8897. 967-287-8897. Línea directa, 967-678-0640. Con la extensión 106. Y también en nuestra página de Facebook, que nos encuentras como Dominguiano. Vámonos entonces con esto del Super Show de los Vázquez. Esto se llama Tic Tac. Temperatura 21 grados, 12.56. Ya regresamos.
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2: ¿Que quién dijo eso?
3: ¡Yo! ¡El fantasma! ¡Cálmate! 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
3: Pues claro, llevo toda la noche buscando y ya me dio hambre.
2: Pero eres un fantasma.
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1: Seguimos domingueando por Suprema Radio. La temperatura en San Cristóbal de las Casas es de 21 grados centígrados. Vámonos con saludos que tenemos pendientes. Así es, tenemos mensajes. Nos escriben: buenas tardes, Jordán. Me puedes complacer con una melodía de Alfredo el Pulpo y sus teclados, la cumbia del Apache. Que tengas una bonita tarde con tus seres queridos y que tengas excelente tarde. Me gusta tu programa. Muchísimas gracias de todo corazón. Terminación 4495. Lo agradecemos y con mucho gusto complacemos con esto que nos están solicitando. Así que los dejamos con Alfredo el Pulpo. Temperatura 21 grados centígrados. Mi número de WhatsApp aquí en Suprema Radio: 967-287-8897. 967-287-8897. La línea directa: 967-678-0640 con la extensión 106. En nuestra página de Facebook estamos como Domingueando. Vámonos con Alfredo y sus teclados. La cumbia del Apache, 1-7.
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3: 1:11.
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3: 1:14.
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Regresamos a Domingueando por Suprema Radio. La temperatura en San Cristóbal de las Casas es de 21 grados centígrados. Tenemos mensajes pendientes también. Nos escriben el siguiente mensaje. Buenas tardes, Jordán. Quiero que me pases dos canciones. La primera es de la A a la Z. ¿De qué personaje? Y Los Ángeles Azules. La segunda es 10 kilómetros en marimba. Que tengas una bonita tarde. Brenda desde la Concordia. Saludos para Brenda hasta la Concordia, Chiapas. Saludos a nuestros amigos más allá de las fronteras de San Cristóbal de las Casas. 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Y también en Radio Garden, que es de las aplicaciones de radio online más famosas en todo el mundo, y bueno, muchísimas otras más también estamos. Y hasta donde llega la frecuencia, con más presencia, 95.3 FM. Vámonos entonces con esto que nos pidieron. ¿Qué personajes? Los Ángeles Azules, de la A a la Z. Una 16, temperatura 21 grados centígrados.

0: Era la noche de Día de Muertos en San Cristóbal. Las calles estaban tranquilas y el panteón apenas se iluminaba con algunas veladoras. Un joven tuvo que pasar frente a la entrada.
1: ¡Ay, no! Dicen que aquí aparece un fantasma.
2: ¡Ey, tú!
1: ¿Que quién dijo eso?
2: ¡Yo! ¡El fantasma! ¡Cálmate! Nomás quería preguntarte algo.
1: ¿Qué cosa?
2: ¿No has visto una bolsa con pan de muerto?
1: ¿Eso es todo?
2: Pues claro, llevo toda la noche buscando y ya me dio hambre.
1: Pero eres un fantasma.
2: Sí, ¿y qué? Los muertos también cenamos.
3: 3 metros bajo tierra, 3 metros bajo tierra.
0: Desde entonces, cuentan que cada Día de Muertos, un fantasma recorre la ciudad.
2: Y si alguien le ofrece un tamal, hasta te acompaña a tu casa.
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2: 1:20.
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2: 1:23.
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1: Seguimos domingueando por Suprema Radio. La temperatura en San Cristóbal de las Casas, 21 grados centígrados. Nos escriben: buenas tardes, Jordán. ¿Podrías pasar la melodía de quinceañera con Nativo Show? Gracias. Bendiciones. Muchísimas gracias. Vamos a buscarle con mucho gusto. Complaceremos. Y seguimos domingueando, recordándoles que a partir de las 2 de la tarde, ya en una media hora más o menos, poquito más, estaremos con la marimba en Domingueando. Y estamos levantando pedidos en esta tarde para la marimba. Así que también, pues, si ustedes están listos para escuchar las melodías de marimba a partir de las 2 de la tarde, con mucho gusto complaceremos. Y para que nos digan qué melodía quieren escuchar, dejamos mi número de WhatsApp aquí en Suprema Radio, el 967-287-8897, 967-287-8897. Nuestra línea directa, el 967-678-0640, con la extensión 106. Y nuestra página de Facebook nos encuentran como Domingueando. 1:25, temperatura 21 grados centígrados, y esto es de Nativo Show Quinceañera. Ya regresamos.

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2: Bota. Los dejamos ahora con Cañaveral de Humberto Pavón y Carolina Ross. Esto se llama El Beso Que Me Diste, una 29.

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3: 1:33.
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3: 1:36.
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12: 1:36. Temperatura 21 grados centígrados. Ellos son los casinos de Chucho Pinto y esto se llama ¿Quién será? ¡Hey!

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2: 1:43.
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2: 1:48.
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1: 1:49 la temperatura en San Cristóbal de las Casas es de 21 grados centígrados. Vámonos con mensajes también. Nos escriben a la Jordán. ¿Podrías pasar una canción de Los Ángeles de Fuego, Par de Anillos, dedicada para los jóvenes, a la señorita Sandra Araceli y Roberto Federico, que el 17 de octubre contraerán matrimonio en la iglesia de San Francisco? Les deseamos la mayor felicidad del mundo y que todo lo que deseen se les cumpla. Ellos nos escuchan en la calle de la Garita 16. El saludo es de parte de la familia Bautista López. Te escuchamos en las delicias. Saludos para la familia Bautista López y muchas felicidades para la señorita Sandra Araceli y Roberto Federico. Próximo 17 de octubre contraerán matrimonio en San Francisco. Muchas felicidades. Un paso muy importante y que sea el principio de una, bueno, que sea el principio otra vez de una bonita historia, ya que tuvieron esta etapa de novios, ahora esta etapa ya de casados, que sea una etapa muy provechosa para ustedes. Muchas felicidades para Sandra Araceli y Roberto Federico. Nos pusieron difícil con Los Ángeles de Fuego, pero tenemos Par de Anillos, lo tenemos con Nativo Show, así que dejaremos esta versión. Sí, Los Ángeles de Fuego está muy complicado conseguirlo, así que dejaremos a Nativo Show para no quedar mal. 1:50 temperatura en San Cristóbal de las Casas, 21 grados centígrados, dedicado especialmente para Sandra Araceli y Roberto Federico, de parte de la familia Bautista López de Las Delicias. Ya regresamos a Domingueando.
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3: 1:55.
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3: 1:58.
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1: Seguimos domingueando por Suprema Radio. Antes de irnos con la marimba, dejamos también otro estreno en esta tarde. Nuestros amigos de Cañón del Sonidero, los consentidos de Chiapas, presentan esto que se llama Shival Balam, una canción que presentaron justamente este viernes y que es de la autoría de buen Pablo León, así también como la producción de Mike Herrera y Salvador Aguilar. Y esto también tiene mezclas de lo que es las raíces chapanecas, sobre todo con la marimba. Así que dejamos esto que es Shival Balam, lo nuevo del Cañón del Sonidero. Una 59, temperatura 21 grados centígrados. Seguimos domingueando por Suprema Radio.
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7: Empezamos con la marimba en Domingueando y nos vamos con Dios Nunca Muere, Marimba Águilas de Chiapas, esto que nos pidió la familia Trujillo Lébano desde el barrio de Guadalupe, 2-8.

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4: 2:12.
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4: 2:15.
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1: 2.15, 2.16 en este instante. Temperatura en San Cristóbal de las Casas, 20 grados centígrados. Tenemos saludos también. Nos piden un saludo para la señora Carmelita Cruz Aguilar, de parte de su esposo, el señor Jorge Gutiérrez. Y nos piden serenata sin luna con la marimba Jiquipilas. Con mucho gusto complaceremos. El saludo para la señora Carmelita Cruz Aguilar, de parte de su esposo Jorge Gutiérrez. Un saludo también para el señor Jorge Gutiérrez. Con mucho gusto complaceremos con esto que nos solicitan en un momento más. Y el saludo para ustedes ahí en casita. También nos escriben: buenas tardes, estimado Jordán. Favor de saludar a la familia Díaz Trujillo. Te sintonizamos en el barrio de Guadalupe. Con placer con la melodía de Cumbia en Sac. Saludos cordiales para ti. Excelente domingo. Muchísimas gracias. Igualmente, excelente domingo. Y el saludo hasta el barrio de Guadalupe. Con gusto complaceremos con esto que nos están solicitando Cumbia en Sac en un momento más. Y son los mensajes que tenemos hasta ahorita. La vía de contacto en cabina, 967-287-8897, 967-287-8897, que es mi número de WhatsApp aquí en Suprema Radio. También nuestra línea directa, el 967-678-0640, con la extensión 106, y en Facebook nos encuentran como Domingueando. Los dejamos ahora con Tristes Recuerdos, con la marimba orquesta Los Chiapanecos, y ya regresamos a Domingueando, 217.
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3: 2:21.
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0: 2:24.
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0: Regresamos a Domingueando 224, la temperatura en San Cristóbal de las Casas 20 grados centígrados. Y es lo que tenemos a continuación para ustedes, que nos habían solicitado también 10 kilómetros con la Marimba Orquesta Haces del Ritmo. Y seguimos domingueando por Suprema Radio. 225 ahora, temperatura 20 grados. WhatsApp en cabina, 967-287-8897. 967-287-8897, que es mi número de WhatsApp aquí en Suprema Radio. 967-678-0640, línea directa. Y también en Facebook nos encuentran como Domingueando. Vámonos con la Marimba Orquesta Haces del Ritmo, 10 kilómetros, 225.
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1: Los vamos a dejar ahora con la Marimba Orquesta Águilas de Chiapas y esto que nos solicitaron, que se llama Amparito. Temperatura 20 grados centígrados, 228.

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14: 236.
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1: Seguimos domingueando por Suprema Radio. La temperatura en San Cristóbal de las Casas es de 20 grados centígrados, 2:38, y nos vamos con mensajes también. Gracias por comunicarse con nosotros. Nos escriben: un espléndido domingo, las bendiciones de Dios esté contigo y tu familia, mi estimado y apreciado Jordán. Muchas gracias. Me haces favor de saludar a mi mamá Adelina, mi esposa Toñi, mis hijos Adelina, Jorge y Alex, los nietecitos Jimenita, Eli e Itza y Anita, para mi hermano Chelito, su esposa Chaguito, sus hijos Itlali y Oscarito, a la familia Nájar Estrada, Estrada Montoya, que escuchan aquí en San Cristóbal de las Casas, la familia García González y Díaz Gómez en Teopisca, y para la familia Vera y Jiménez Reyes, que nos escuchan en Coita. Nos piden la melodía de Albur de Amor. Con mucho gusto complaceremos. Ahí está el saludo para tu esposa Toñi, tus hijos Adelina, Jorge y Alex, tus nietecitos Jimenita, Eli e Itzayanita, para tu hermano Chilito, tu esposa Chayito, sus hijos Itlali y Oscarito, la familia Nájar Estrada, Estrada Montoya, también a la familia García González, Díaz Gómez y la familia Vera y Jiménez Reyes. Mi estimado Rigo, un abrazo enorme a la distancia para ti, esperando que te encuentres de lo mejor, y con mucho gusto complaceremos con esto que nos estás solicitando en un momento más. También nos escriben: buenas tardes, joven, ¿me podrías hacer favor de pasar la Yaquecita? Lo escuchamos en San Ramón. Y si pudiera, Dios nunca muere. Le agradezco mucho que tenga buenas tardes. Buenas tardes también. Pues ya pasamos Dios nunca muere. Nos la habían pedido. De hecho, fue la primera con la que iniciamos este espacio de marimba a las pasadito de las 2 de la tarde. Así que sí, ya la habíamos pasado. Pero la Yaquecita, con mucho gusto, complaceremos en un momento más. Y tenemos pendiente esto que es Flor de las Flores. Los mensajes que tenemos hasta ahorita. Nos vamos con Flor de las Flores, entonces, que nos habían solicitado. Temperatura en San Cristóbal de las Casas es de 20 grados centígrados. Ya regresamos. 2:39.

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4: 2:44.
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4: 2:47.
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1: Seguimos domingueando por Suprema Radio. La temperatura en San Cristóbal de las Casas, 20 grados centígrados. Vámonos con los saludos también que tenemos pendientes. No estábamos mal. Bueno, nos habían solicitado por aquí algo de la Marimba Águilas de Chiapas, Lamento Borincano. Con mucho gusto complaceremos. Así que nos vamos entonces con lo que tenemos pendiente antes también. Serenata sin luna, esto que nos pidieron para la señora Carmelita Cruz Aguilar de parte de su esposo, el señor Jorge Gutiérrez. Nos dejamos con la marimba Jiquipilas y seguimos domingueando por Suprema Radio. 2:48 en este instante, la temperatura 20 grados centígrados. Ya regresamos con mucho más por Suprema Radio.

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2: 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Dicen que aquí aparece un fantasma.
3: ¡Ey, tú!
2: ¿Que quién dijo eso?
3: ¡Yo! ¡El fantasma! ¡Cálmate! Nomás quería preguntarte algo.
2: ¿Qué cosa?
3: ¿No has visto una bolsa con pan de muerto?
2: ¿Eso es todo?
3: Pues claro, llevo toda la noche buscando y ya me dio hambre.
2: Pero eres un fantasma.
3: Sí, ¿y qué? Los muertos también cenamos.
4: 3 metros bajo tierra, 3 metros bajo tierra.
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8: 252.
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8: 2:55.
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1: 2:56, temperatura en San Cristóbal de las Casas, 20 grados centígrados. Nos escriben el siguiente mensaje. Buenas tardes, ¿me podría hacer favor de pasar Nube Viajera? Con un recuerdo para el señor Gonzalo López Velasco. Ahí está este recuerdo para el señor Gonzalo López Velasco. Será con Nube Viajera, con mucho gusto complaceremos en un momento más. Gracias por la sintonía. Vámonos entonces con lo que tenemos pendiente. Esto es de la marimba de los hermanos Gómez, Cumbia en Sax, 2:56.

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20: 3-7.
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21: 3-7, exactamente. 3-7. Y la temperatura en San Cristóbal de las Casas está en 20 grados centígrados. Continuamos con esto que es domingueando y estamos en nuestra última hora de programa. Aquí está a las 4 de la tarde. Después van a quedar con DJ Jesús en Conexión Suprema. Nos vamos entonces con lo que tenemos pendiente. Mensajes por aquí, peticiones, hasta ahorita, ¿no? 967-287-8897. Mi número de WhatsApp en Suprema Radio, 967-287-8897. Línea directa, 967-678-0640. Con la extensión 106 en nuestra página de Facebook, que nos encuentran como Domingueando. Vámonos ahora con esto que nos pidieron albur. Bueno, creemos que es esta, la que encontramos como albur, o albur de amor. Marimba Orquesta Alma de Escuintla. Y seguimos domingueando por Suprema Radio 3-8.

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3: 3:11.
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7: 3:16. 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
1: Seguimos domingueando por Suprema Radio. La temperatura es de 20 grados centígrados. Vámonos con saludos. También un saludo muy especial para doña Aurea Ballinas. Saludos para doña Aurea Ballinas también. El saludo muy especial de parte de su nieto Ricardo, mi estimado Ricardo Venado. Saludos para ti también. Esperando que estés de lo mejor, amigo. Un abrazo enorme a la distancia. Saludos para tu abuelita, la señora Aurea Ballinas. Gracias por la sintonía. Y nos piden Luna de Octubre. Con mucho gusto complaceremos con Luna de Octubre en un momento más. Ahí está el saludo y buen provecho también por estar en la hora de la comida. Saludos, saludos, mi estimado amigo. Vámonos entonces con esto que tenemos pendiente y nos acercamos también a las melodías que nos han solicitado y ya vamos con esto que es de la Marimba Orquesta Maderas que cantan La Yaquecita. Temperatura 20 grados centígrados, 3:17. Seguimos domingueando por Suprema Radio.
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8: 3:22.
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19: 3:26.
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1: 3:26, temperatura en San Cristóbal de las Casas, 20 grados centígrados. Seguimos domingueando por Suprema Radio. Tenemos algo pendiente, hasta ahorita no. Salud, mi estimado Rigo, excelente tarde también para ti. Complaciendo con lo que nos solicitan. Y nos vamos ahora con esto que se llama Luna de Octubre. La Marimba Orquesta, Los Chapanecos. Regresamos con ellos. 3:27 en este instante. Temperatura en San Cristóbal de las Casas. De acuerdo al Servicio Meteorológico Nacional, 20 grados centígrados. Ya volvemos.
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5: 334.
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1: 3:35 en ese instante, la temperatura continúa en 20 grados centígrados. Vámonos con saludos también, gracias por comunicarse con nosotros. Nos escriben, buenas tardes, joven don Jordán, buenas tardes. Un gusto saludarte, a ver si le da tiempo de programar la melodía de Copainalá con la reina Frailescana. Claro que sí, nos da tiempo todavía para otras melodías en marimba todavía. Estamos en nuestra última media hora de programa, bueno, 25 minutos de programa. Y con mucho gusto complaceremos con esto que nos están solicitando en un momento más. De mientras, los dejamos con la marimba Espiga de Oro y esto que se llama Nube Viajera. 3:36, temperatura en San Cristóbal de las Casas, 20 grados centígrados. Ya regresamos.
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8: 3:41.
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8: 3:45.
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0: Seguimos domingueando por Suprema Radio, 3:47 ahora, la temperatura 19 grados centígrados, descendiendo la temperatura en nuestra ciudad. Nos vamos con, ¿tenemos algo pendiente por acá? ¿Mensajes? Creo que hasta ahorita no, entonces nos vamos con melodías en marimba. Ya para ir casi cerrando este espacio a través de Suprema Radio, los dejaremos con esto que es de la marimba Reina Frailescana de los hermanos García. Esto es Copa Inala. 3:48 horas, la temperatura 19 grados centígrados. Seguimos domingueando por Suprema Radio.
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8: 3:52.
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8: 3:55.
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Y llegamos al final de Domingueando. Nos vamos a despedir con esto que es Tierra para las Macetas. Marimba Orquesta, Lupita, que tengan excelente tarde de domingo. Cuídense mucho, buen provecho para los que vayan a comer también. Que tengan un increíble inicio de semana laboral. Mi nombre es Jordán Ruiz, los espero mañana a 10 de la noche con Experimento 95, el viaje en el tiempo a través de la música, la década de los 80. Si te gusta la década de los 80, la música de los 80, te espero mañana a 10 de la noche en Experimento 95. Mi nombre es Jordán Ruiz, se quedan después de la marimba con DJ Jesús en Conexión Suprema. Cuídense mucho, que tengan un increíble domingo, buen inicio de semana laboral y nos escuchamos hasta mañana.

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3: 4-4.
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Hola, ¿qué tal, amigas y amigos radioescuchas? Muy buena tarde, bienvenidos a Conexión Suprema a través de WM95.3 FM. Les saludo a su amigo servidor Jesús Ruiz. Gracias por seguir en sintonía de la mejor frecuencia en San Cristóbal de las Casas. Estamos iniciando esta emisión correspondiente al domingo 11 de octubre del 2026. Así que la invitación para que te quedes conmigo de aquí hasta las 7 de la noche que tenemos de programa, 3 horas con música, secciones, así que ya conoces la dinámica que traemos dentro de estas 3 horas. Activamos en este momento nuestros números telefónicos, el 967-67-80640 extensión 106 y nuestro número de WhatsApp 967-145-4612 para mensajes de texto. Te recuerdo que de 4 a 5:30 tenemos la sección de Más Cumbia, donde puedes pedir tu cumbia favorita y también tus saludos. Estamos al pendiente en estas dos vías. También invitarlos para que nos escuches a través de nuestras diferentes plataformas digitales como Amazon Alexa, Radio Garden y claro, en la aplicación de Suprema Radio para iOS y Android. Y no dejes de visitar nuestra página oficial www.supremaradio.com. Estamos ya listos, felices y contentos como cada domingo para traerles estas 3 horas de buena música y también un poquito más adelante pues algunas de las secciones que te vamos presentando, como son los remixes, también la mezcla suprema, por ahí están las recomendaciones y claro, en este domingo le toca, en esta quincena podemos decir, la información de la música electrónica Conexión Electro, así que no te lo puedes perder en estas 3 horas a través de WM95.3 FM. Son las 4:07 y vamos a iniciar ya con la cumbia en esta tarde y los voy a dejar rápidamente con un estreno. Ahorita checamos rápidamente, cargamos nuestro playlist que hemos preparado para este domingo. Acá está, los voy a dejar con lo nuevo de Rymix, esto que se llama Qué Ganas de Estar, estreno aquí en Conexión Suprema a través de WM95.3 FM. Estamos iniciando Conexión Suprema. Son las 4:08.

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9: 4:13.
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9: 4:17.
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21: Ya estamos de regreso a la temperatura en este momento de San Cristóbal de las Casas, 19 grados Celsius. Tenemos un clima agradable y afortunadamente no está la lluvia. Vamos a checar un poco más adelante el estado del tiempo, a ver si va a llover o no en este dominguito 11 de octubre. Nuestras líneas en cabina 967-145-4612 para mensajes de WhatsApp y 967-678-0640 extensión 106. Le tienen que dar la extensión 106 porque si no, no llega el tono. No llega a cabina, así que no podemos contestar. Tenemos mensajes. Hola, DJ Jesús. Gusto en saludarlo. Le deseamos un excelente domingo. Muchas gracias. Igualmente, un maravilloso inicio de semana. Que así sea. Fuerte abrazo. Nos complace con Willy Colón, el gran varón, sus amigos del Vivero Huitepec. Gracias a los amigos del Vivero Huitepec que siempre están al pendiente de la programación de Suprema Radio. Y los complacemos rápidamente. Los dejo con Willy Colón. Esto se llama El Gran Varón. Lo escuchas a través de Suprema Radio 95.3 FM. Son las 4:18.

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4: 4:25.
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1: 429.
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5: Ya estamos de regreso y actualizamos el estado del tiempo. En este momento la temperatura en San Cristóbal de las Casas, 19 grados Celsius, con una sensación térmica de 17. La probabilidad de lluvia está en este momento en un 20% para mañana lunes. Checamos rápidamente. Tendremos una máxima de 22 grados y una mínima de 14. Para mañana la probabilidad de lluvia está en un 60%. En ese momento la temperatura en San Cristóbal de las Casas, 19 grados Celsius. Nuestros números en cabina, 967-145-4612 para mensajes de texto. Línea directa, 967-67-80640, extensión 106. Tenemos mensaje. Buen día, Jesús. Escuchándote como cada fin de semana, podrías programar Corazón Enamorado con Alberto Pedraza y Rymix, o El Perro, el Gato y Yo de los Guardianes del Amor con los Askis. Lo vamos a buscar y en un momento más los complacemos. Gracias, excelente domingo. Muchas gracias también por estar en sintonía de Suprema Radio. Tenemos otro mensaje. Caray, se nos cerró el WhatsApp. Bueno, tenemos otro mensaje. Hola, buenas tardes. ¿Podrías complacer con el Bala Bala Balajú del grupo Audaz? Claro que sí, un momentito más lo buscamos y con todo el gusto los complacemos. Nuestros números en cabina, 967-145-4612 WhatsApp y 967-67-80640 extensión 106. Los complacemos. Alberto Pedraza, Roy Mix. Esto se llama Corazón Enamorado. 4:31.
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5: 4:36.
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2: 4:39.
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6: Y los complacemos esta tarde, los dejo con Rigo Domínguez y su grupo Audaz. Esto se llama El Balabalajú. 4:39.

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4: 4:42.
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4: 4:44.
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11: Y ya estamos de regreso, los complacemos para don Rigo Tobar, que ya se comunicó en esta tarde y que deja saludos para toda la audiencia de Suprema Radio. Los complacemos con Los Fantasmas del Caribe. Esto se llama Muchacha Triste, 4:45.

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9: 4:50.
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9: 4:52.
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0: Y ya estamos de vuelta a Conexión Suprema a través de WM95.3 FM. Nuestros números en cabina 967-145-4612. Para mensajes de texto, línea directa 967-67-80640, extensión 106. Y nos vamos con otro estreno dentro de este programa. Les traemos lo nuevo de Rayito Colombiano, así que los dejamos con este estreno y se llama Soy Latino. Lo escuchas a través de Suprema Radio 95.3 FM. Son las 4:53.
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2: Vaya Molo. Y continuamos con las cumbias, los dejo con el Molo y su combo. Esto se llama La Gaita Estereofónica 458.

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15: 5-4.
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16: 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Las calles estaban tranquilas y el panteón apenas se iluminaba con algunas veladoras. 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
17: ¡Ay, no! Dicen que aquí aparece un fantasma.
18: ¡Ey, tú!
17: ¿Y quién dijo eso?
18: ¡Yo! ¡El fantasma! ¡Cálmate! Nomás quería preguntarte algo.
17: ¿Qué cosa?
18: ¿No has visto una bolsa con pan de muerto?
17: ¿Eso es todo?
18: ¡Pues claro! Llevo toda la noche buscando y ya me dio hambre.
17: Pero eres un fantasma.
18: Sí, ¿y qué? Los muertos también cenamos.
19: 3 metros bajo tierra, 3 metros bajo tierra.
16: Desde entonces, cuentan que cada Día de Muertos, un fantasma recorre la ciudad.
18: Y si alguien le ofrece un tamal, hasta te acompaña a tu casa.
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Y estamos iniciando la segunda hora de Conexión Suprema. Les recuerdo nuestros números en cabina 967-145-4612 y la línea directa 967-67-80640, extensión 106. Checamos si tenemos mensajes pendientes. Por lo pronto, no, nos vamos con otra de las secciones que tenemos dentro de estas tres horas y le toca el turno a los remixes, la mezcla suprema. Ya me estoy adelantando a otra de las secciones. Y en esta ocasión, dentro de la mezcla suprema, vamos a escuchar canciones como Cariño Mío con Superclass. Por ahí está La Cadenita con Cañaveral. La Colegiala, claro que sí, con Chencho y su India Maya. También escucharemos a Chiquichá de Megaboom. Y por último, Set de Cumbia con Junior Clan. Así que los dejamos con la mezcla suprema a través de Suprema Radio 95.3 FM. Son las 5:06.

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2: 5:22.
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2: 5:24.
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12: Bueno, y cambiamos un poquito de ritmo, los complacemos con todo el gusto. Los dejo con Rigo Tobar. Esto se llama Te Tendré Que Olvidar. 5:25. 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

0: 5:31.
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4: Y cerramos nuestro bloque de cumbias en esta tarde. Los dejo con Guardianes del Amor de Arturo Rodríguez y los Askis. Esto se llama El Perro, el Gato y Yo. 5:31.

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5: 5:35.
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5: 5:37.
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Gracias por continuar en sintonía de Suprema Radio 95.3 FM. Continuamos, dejamos un número en cabina 967-145-4612 para mensajes de texto. Continuamos con las secciones que tenemos para ti en este domingo 11 de octubre, así que le toca el turno a las recomendaciones. Si a ti te gusta la salsa, la bachata o el merengue, pues la invitación para que no te pierdas estas recomendaciones que te hacemos precisamente todos los domingos a través de la mejor frecuencia en San Cristóbal de las Casas, 95.3 FM. Así que iniciamos con esta sección, 5:39.

0: género, bachata. Intérprete, Sonce y Pinto Picasso. Canción, Diamante.
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0: La canción forma parte de Sin Fronteras, el álbum debut de Sonce. El concepto de diamante utiliza esta piedra como metáfora de algo valioso, único y destinado a perdurar. Sonce es un artista de origen ucraniano radicada en España que ha desarrollado su propuesta musical alrededor de la bachata y la mezcla de culturas.
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4: 5:43.
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4: 5:46.
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0: Este tema de salsa incluido en el álbum Big Swing, publicado el 30 de mayo de 2025. La canción fue escrita por Charlie Donato y el canario la interpreta acompañado de una producción de gran formato. Este disco recibió una nominación al Latin Grammy 2025 en la categoría de mejor álbum de salsa. En 2026 se está celebrando 50 años de trayectoria musical.
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4: 5:51.
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12: 5:53.
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13: Era la noche de Día de Muertos en San Cristóbal. Las calles estaban tranquilas. Y el panteón apenas se iluminaba con algunas veladoras. Un joven tuvo que pasar frente a la entrada.
14: ¡Ay, no! Dicen que aquí aparece un fantasma.
15: ¡Ey, tú!
14: ¿Que quién dijo eso?
15: ¡Yo! ¡El fantasma! ¡Cálmate! Nomás quería preguntarte algo.
14: ¿Qué cosa?
15: ¿No has visto una bolsa con pan de muerto?
14: ¿Eso es todo?
15: Pues claro, llevo toda la noche buscando y ya me dio hambre.
14: Pero eres un fantasma.
15: Sí, ¿y qué? Los muertos también cenamos.
16: 3 metros bajo tierra, 3 metros bajo tierra.
13: Desde entonces, cuentan que cada Día de Muertos, un fantasma recorre la ciudad.
15: Y si alguien le ofrece un tamal, hasta te acompaña a tu casa.
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20: Intérprete Quinito Méndez. Canción Mosaico Merengue.

llega una colaboración que reúne historia y talento. Billos Caracas Boy, junto a Quinito Méndez, con Mosaico Merengues, que combina dos clásicos, Ya Viene el Lunes y Compadre Pedro Juan. Quinito Méndez, cuyo nombre real es José del Carmen Ramírez Méndez, nació en República Dominicana en 1963 y es uno de los grandes exponentes del merengue dominicano. Su trayectoria incluye etapas con Pochi y su Cocoban, Rocabanda y posteriormente una exitosa carrera como solista. Llegamos al final de esta sección. Continúa con Conexión Suprema.

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3: Son las 6.
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14: 6-2.
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1: ¡Adiós!
2: Ya estamos de vuelta y estamos arrancando la tercera hora de Conexión Suprema a través de WM95.3 FM. Les recuerdo nuestro número en cabina, 967 145